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0: ¿Está preparada, señorita?
1: Sí, maestro.
0: Corrija la posición del arco. Bien así.
2: Fa. La mi. Re mi fa. Atención al mi.
1: Perdón.
2: Sol. Si fa.

0: Bien. Entonces, hasta pasado mañana, señorita.
1: No, maestro.
0: Bueno, pues hasta el jueves.
1: No, maestro. Ya no vendré más.
0: ¿Por qué? ¿Es que ha decidido no continuar estudiando?
1: No, maestro.
0: Entonces, ¿por qué?
1: Porque me he enamorado de usted.

cuando guardo en la noche mi guitarra y se ahueque en silencio mi poesía. Cuando calle mi voz no habrá palabras para darle las gracias a la vida. En ella descubrí las ilusiones perfumadas de olor a mandarinas, gastando travesuras desde chico, remontando mi sueño y alegría. Con ella me vestí de amaneceres, pisando el rocío en las gramillas, escuchando el concierto de los pájaros. Su canto en libertad sirvió de guía. Amé la libertad desde pequeño, y mi canto sigue libre todavía. Siempre intenté mostrar las realidades. Nadie pudo engrillar mi rebeldía. De a poco fui perdiendo la inocencia. Conocí la traición de la mentira. Elegí estar de pie que arrodillado. Solamente ante Dios hinqué rodillas. Pude ver que el honesto y el honrado van cargando la cruz con hidalguía. En este mundo loco y desquiciado, donde el poder ignora su valía, la vida me ha plagado de defectos que intenté corregir desde mi hombría. Algunos soslayé con mis virtudes, otros están ahí con su porfía. Si no fui mejor, no habré podido, pero nunca diré que no sabía. Traté de ser feliz y en ocasiones cambié mi mal humor por la sonrisa. Desgajado y en pie broté de nuevo y pude ver la rama florecida. La vida fue sembrándome recuerdos. Cada ausencia que tuve abrió una herida. Las voy cicatrizando en soledades y aunque quiera olvidar nunca podría. A veces encuentro en mi silencio la palabra más sabia que tenía, y otras tantas solté por no callarlas. Un discurso de pobres tonterías. Fui amigo del amigo sin bolsillos. No compré la amistad, nunca podría. Un amigo no tiene mezquindades, solamente es la esencia compartida. Algunos pensarán que estoy partiendo. Nadie sabe la hora de partida. Tengo tanto que dar que ni lo pienso. No me apura la hora de la ida. Tan solo agradezco desde ahora todo lo que vendrá para mi vida, predispuesto a gastarla sin demoras y dispuesto a vivirla día a día. Cuando guarde en la noche mi guitarra y se ahueque en silencio mi poesía, cuando calle mi voz no habrá palabras. Por eso te agradezco, vida mía.

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de tanto pensar en ti. Pensé infinidades de cosas, hasta cortarte una rosa que te pudiera gustar. Mas como no pude encontrar un jardín donde cortarla, me decidí a dibujarla, semejante a una real. Está muy lejos de ser una rosa natural, pero no encontrarás otra igual, hecha así con tanto amor. No hay perfume en esta flor, pero sí un brillo sincero que te ha de decir te quiero con todo mi corazón. Si algún día me faltaras, si algún día me faltaras, voy a pedirte una cosa. No te olvides de esa rosa que con amor te ofrecí. Tal vez tenga poco valor para ti, pero puedo asegurarte que acabo de regalarte tal vez lo mejor de mí.

0: Es muy importante y yo siento que esto va a ser un ejemplo para que todo el resto de las personas que trabajan en su género se den cuenta que pueden haber referentes diferentes, que se pueden hacer las cosas diferentes, que se puede hablar de otra cosa, que se puede, no sé, presumir cosas diferentes de valor, de verdad.
1: Muchas gracias. Sí, no.

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Apaga el fuego pequeño, pero enciende aquellos grandes.

así como una rosa deshecha por el viento, así como una hoja reseca por el sol, así como se arroja de costado un papel viejo, así mi alma tu imagen arrojó, así como se marcha la noche con el día, así como se aleja.

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soledad es un amigo que no está. Es su palabra que no ha de llegar igual. Ves que sus sueños son luces en torno a vos y te das cuenta que él ya nunca ha de morir. Nunca ha de morir.

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un hombre de cierta edad vino a la clínica donde estoy trabajando. Era para hacerse curar una herida en la mano. Tenía bastante prisa. Y mientras se curaba, le pregunté qué era eso tan urgente que tenía que hacer. Me dijo que tenía que ir a una residencia de ancianos para desayunar con su mujer, que vivía allí. Me contó que llevaba algún tiempo en ese lugar y que tenía un Alzheimer muy avanzado. Mientras acababa de vendarle la herida, le pregunté si su mujer se alarmaría en caso de que él llegara tarde en esa mañana. No, no, me dijo. Ella no sabe quién soy. Hace ya casi 5 años que no me reconoce. Entonces, le pregunté extrañado, ¿y si ella no sabe quién es usted? ¿Por qué esa necesidad de estar con ella todas las mañanas? Él me miró a los ojos, me sonrió y dándome una palmadita en la mano me dijo, ella no sabe quién soy yo, pero yo todavía sé muy bien quién es ella. Tuve que guardarme las lágrimas mientras él se alejaba y pensé, esa es la clase de amor que quiero para mi vida. El verdadero amor, que no se reduce a lo físico ni a lo romántico. El verdadero amor es la aceptación de todo lo que el otro es, de lo que ha sido, de lo que será y de lo que ya no es. Esa es la clase de amor que quiero para mí, para ustedes.

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una noche en sueños vi que con Jesús caminaba junto a la orilla del mar bajo una luna plateada. Soñé que veía en los cielos mi vida representada en una serie de escenas que en silencio contemplaba. Dos pares de firmes huellas en la arena iban quedando. Mientras con Jesús andaba, como amigos, conversando. Miraba atento esas huellas reflejadas en el cielo. Pero algo extraño observé y sentí gran desconsuelo. Observé que algunas veces, al reparar en las huellas, en vez de ver los dos pares, veía solo un par de ellas. Y observaba también yo que aquel solo par de huellas se advertía mayormente en mis noches sin estrellas, en las horas de mi vida llenas de angustia y tristeza, cuando el alma necesita más consuelo y fortaleza. Pregunté triste a Jesús: Señor, tú no me has prometido que en mis horas de aflicción siempre andarías conmigo. Pero noto con tristeza, Jesús. Señor, tú no me has prometido que en mis horas de aflicción siempre andarías

sin piedad la vida mía. Y Jesús, me contestó con ternura y comprensión: escucha bien, hijo mío, comprendo tu confusión. Siempre, siempre te amé y te amaré, y en tus horas de dolor siempre a tu lado estaré para mostrarte mi amor. Mas si ves solo dos huellas en la arena al caminar y no ves las otras dos que se debiera notar, es que en tu hora afligida, cuando flaquean tus pasos, no, no, no hay huellas de tus pisadas, porque te llevo en mis brazos.

Yo te prometo que yo seré quien cuide tus sueños y cuando tú estés despierta, el que te ayude a tenerlos. Yo te prometo una luna desnuda que sea testigo de nuestra locura, que al final de nuestros días nos va a sobrar una sombra, que no cortaré más flores solo por adornar otras, que confundirás tus manos con las mías

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0: fantasía poética, puede estar también la sonrisa y el mejor humor y toda la ternura. Así está Don Verídico, un poema cuento de Julio César Castro. Venga, Don Verídico, su presencia es una fiesta, ven.
1: Fiesta que supo ser una hermosura ahora que dice.
0: ¿Cuál?
1: La que hubo en el rancho de Gutural Mollejo.
0: Ah, sí.
1: Casado con masculina solera. Mujer más divertida que borracho en fiesta de la vendimia. Vivía las carcajadas limpias. En la fiesta la contrataban y en los velorios la prohibían. El festeje fue porque al viejo gutural se le casaban dos hijas y las dos mellizas, la Queca y la Kika.
0: Así que el hombre hizo una hermosa fiesta por el casamiento de las hijas mellizas.
1: Exactamente, la Queca y la Kika, sí señor. Era tan igualita que nunca se supo bien cuál de las dos era la melliza.
0: Ajá.
1: Se casaron con los hermanos Rosquete.
0: Sí.
1: Botico y Tiscornio Rosquete.
0: Ah.
1: Hijo del viejo Rosquete y mellizo los dos están.
0: ¿Y?
1: El padre de la muchacha quería tirar la casa por la ventana.
0: Pero vea qué bonito.
1: Pero la mujer no le dejó que la tirara porque la precisaba para la fiesta. Además, para tirar la casa por la ventana es un lío porque el ropero no pasa. Para la fiesta vino gente lejos. Del boliche al resorte no faltó nadie.
0: Uy, adiós mi plata.
1: El Tapio Olmedo llevó a Dama Juana de vino por las dudas que dará corto el beberaje. Y la Dubija hizo unas tortas fritas y arriba les puso dulce de leche. Con un palito escribió en el dulce: sean felices los consortes, les deseamos el resorte.
0: Pero vea qué delicado.
1: Dama Juana de vino y torta frita con dulce leche salieron 24 en un carro, fíjese. Un lujo de fiesta. En lugar de musiquero tenían una vitrola. Eso sí, un solo disco. Pero lo ponían hasta de canto, mire. Para darle cuerda a la vitrola estaba el negro Peleche. Mamado hasta las motas. Una vuelta le estaba dando manija en falso y alguien le gritó: si no le arranca, tírele la toma de aire. Casi se arma lío.
0: Pero claro, hombre, no era para menos.
1: Pero el tole tole fue para la madrugada, cuando el pardo Santiago no aguantó más escuchar el mismo disco.
0: Ajá.
1: En lugar del disco, arriba de la victoria puso una torta frita. Cuando aquello empezó a dar vueltas, mire, tiraba dulce leche para todos lados. Nunca se había visto torta frita en 78 revoluciones.
0: Pero qué barbaridad.
1: Los mellizos Botico y Tiscornio confundían a la Queca con la Kika. Entre la lluvia y dulce leche en 78, fíjate. Y todo el mundo era un pegote. Y el que no se sacaba una plata de dulce de un ojo se la sacaba del talón. Y era el mosquerío nomás. Y uno pegó una patinada que embocó la puerta y al rato, mire, se le oyó chicotear contra unos jocalitos.
0: Pero mire, qué tremendo también.
1: El pardo Santiago a las risas.
0: ¿Sí?
1: El Tapio Olmedo con la Dama Juana y la Dubija entusiasmada. Cuando se terminaba una torta frita, anunciaba la otra y la ponía en la vitrola. Los novios quisieron disparar y Botico manoteó a la Queca y Tiscornio manoteó a la Kika. Pero la Kika dijo que ella era la Queca y la Queca que la Kika.
0: Ajá.
1: Y se armó un engrudo que el padre de las muchachas pagó el grito.
0: Uh-huh.
1: ¡Alto ahí! ¡Vamos a empezar de nuevo, canejo!
0: ¡Ah, menos mal!
1: Cuando la Dubija oyó decir que iban a empezar de nuevo, agarró y puso otra torta frita en la vitrola. Diga que se le estaba terminando la cuerda y apenitas y salpicó a los que estaban más cerca, casi no.

0: mire, uno necesita de sus cosas. Así que, paisano, cuando guste, no espere a que lo llamen.
1: ¡Hombre que supo tener problemas con las llamadas ahora que dice!
0: ¿Quién?
1: Cotolengo Fortín.
0: Ah, lindo nombre, ¿eh?
1: El casado con hermosura Cualunque.
0: ¿Ah, sí?
1: Una mujer tan bonita, pero tan bonita, que la gente la veía y comentaba, ¡qué bonita! Con decirle que le decían la bonita, le digo todo.
0: ¡Sí, sería bonita!
1: La verdad, muy bonita.
0: Muy bonita.
1: Lo que tenía Cotolengo Fortín era que no le gustaba que la gente se le arrimara al rancho sin llamar.
0: Ajá.
1: Él decía que para que se le metieran en la intimidad de la persona, por lo menos había que avisar de lejos.
0: ¿Avisar de lejos?
1: En la tranquera puso timbre y bicicleta.
0: ¡Ah, mire qué bien!
1: Pero al otro día el timbre andaba sonando en algún monopatín de los gurises del palo. Ah. Entonces agarró un cartelito y lo colgó de la tranquera.
0: ¿Y qué decía el cartelito?
1: Decía, golpear antes de entrar.
0: Ajá.
1: Después la gente se le metía en el rancho a preguntar, ¿golpear qué cosa? Entonces puso otro cartelito que decía, por favor, golpear las manos. Después toda la gente, ¿qué pasaba? Como el cartelito pedía por favor que golpearan la mano, golpeaban y seguían de largo. Porque no era gente que lo quisiera llamar para visitar. Golpeaban claro. Para hacerle un favor nomás.
0: Claro, claro, pero qué problema, ¿eh?
1: Entonces puso otro cartelito.
0: ¿Y qué decía el nuevo
1: cartelito? Prohibido golpear las manos si no es en caso de necesidad. Y otra vez que le llamaban al rancho de la gente para preguntarle si había que golpear en caso de necesidad del que golpeaba o necesidad de que lo golpeara.
0: Pero esto también es un sorte de problema.
1: Entonces puso otro cartelito.
0: ¿Y qué decía el nuevo cartelito?
1: El que llegue de visita que golpee tres veces. Y otra vez el rancho lleno de gente para preguntar cuántas veces tenía que golpear si no llegaban de visita.
0: ¿Pero y qué hizo entonces?
1: Puso una campana en el rancho con una piola que iba hasta la tranquera y en la punta de la piola puso un cartelito que decía, por favor, tirar de aquí. Como pedía por favor, todo el mundo pasaba y tiraba porque era gente muy servicial. Era una cosa que no se podía vivir adentro de aquel rancho. Tanta campana era como vivir en el campanario de la iglesia con el monaguillo mamado. Por eso se le fue la mujer. Tanto golpear, tanto salir a ver quién es, tanto ver gente. Un día se fue y le dejó un cartelito.
0: ¿Y qué decía el cartelito?
1: Golpea que te van a abrir. Y abajo le agregó, anda, pafia.
0: Pero pobre hombre, ¿no?
1: Veo que usted tiene un sentimiento para las llamadas del hombre humano.
0: Gracias por darse cuenta.
1: Por eso fue que Cotolengo Fortín cayó al boliche resorte para consultar.
0: Ajá.
1: La dubija estaba picando un queso duro con un hacha. El Tape Olmedo le estaba haciendo punta a un palito. El Pardo Santiago hacía marcas con el vaso mojado arriba del mostrador.

Solo mi conciencia lo sabe. Cuántos intentos de olvido se apagaron sin luchar. Se simplificó la sombra por su cotidiano andar.

0: lo habías comido vos.
1: Ayer hablé con la trampa y me pidió una flor más. Su gran vestido de gala, adornado con mi sangre, necesitó de tu orgullo, de nuestras ganas de amar. ¿No era acaso suficiente cuando en un día sin horas abortó con diplomacia tu maternidad de paz? Además, yo tuve un sueño y lo haremos realidad. En cada lugar del hambre, aunque el dolor se haga macho y ya no sirva el amor, surgirá nuestro romance, porque a pesar de las jaulas, puede el pájaro cantar. Y además te quiero tanto, no te vayas, libertad.

0: Este estreno especialísimo. Señor presidente.
1: Yo soy un ciudadano común y corriente, solo tengo un voto que usted me ha pedido, como a tanta gente a la que ha convencido. Y yo se lo he otorgado, esperando, confiado, a que llegue ese día en que vea cumplido al pie de la letra lo que ha prometido. Sé muy bien que no es fácil gobernar todo un pueblo sin tener problemas, repartir las riquezas llevándole a todos el pan a sus mesas. Y vamos a esperar que usted pueda lograr, sin hacer excepciones, que a la cárcel irán los que deben pagar todas sus corrupciones. Que se imponga la ley, no queremos perder nuestra forma de ser. Somos gente de paz que no tenga ocasión de ganar el ladrón, porque usted nos juró proteger la nación. Me han venido a encuestar porque quieren

corazón. Esto debe cambiar, venga usted a gobernar con firmeza y acción. Usted irá protegido entre luces y motos por la policía. Y nosotros estamos expuestos al crimen de noche y de día. No se puede salir, no se puede vivir de una forma decente. Ya no somos nación, ahora somos el reino de los delincuentes.

vida como un elegido. No se deje llevar por esa tentación de cambiar la nación y arreglar a su hechura y a su conveniencia la Constitución. Y ahora solo le pido que mi humilde voto no caiga en su olvido cuando asuma el poder, tiene a mano

0: Pido permiso, señores. Este tango habla por mí. Y mi voz entre sus sones dirá por qué canto así. Porque cuando pibe me acunaba en tangos la canción materna para llamar el sueño, y escuché el rezongo de los bandoneones bajo el emparrado de mi patio viejo. Porque vi el desfile de las inclemencias con mis pobres ojos llorosos y abiertos, y en la triste pieza.
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2: Es la hora 9:14. La temperatura 12 grados. La humedad 89%.

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2: Darle la bienvenida a nuestros 14 oyentes y a nuestros seguidores y a nuestra gente virtual y a todos los amigos que nos siguen a través de nuestro www.fmbragado, nuestro link www.fmbragado.com.ar. Y en ella hay muchísimos amigos que están del otro lado, ¿verdad? Pero tenemos nuestros 14 que están ahí como siempre. Eso espero, ¿no? Que estén ahí como siempre. Es que a veces el amor es como el rayo en una noche de tormenta. ¿Cómo están? ¿Cómo los ha tratado la vida? Espero que bien, ¿verdad? Bueno, arrancamos. Aquí les habla Raúl, el que dice que tiene 14 oyentes. Contado, con nombre y apellido. Pero les digo la verdad, son 14, pero 14 fieles. 14 que bancan aunque el cielo esté nublado, aunque la lluvia esté atenta, aunque anuncien la tormenta de Santa Rosa, aunque a veces me olvido hasta de qué día es. 14 que prenden la radio de 9 a 13 y que se ríen y que mandan mensajes y que dicen te escucho desde Alberti, desde Pehuajó, desde 25, de Junín, de Olascuaga, de Comodoro, de Warnes, de Obren, de Irala, de Asamblea, de Máximo Fernández, de La Limpia, de Olascuaga y claro, Mechita, que dicen te escucho desde tantos lugares y yo te escucho desde la cocina, Raúl, te escucho desde el auto, te escucho desde el remis, arriba del camión, en la obra en construcción con el volumen a todo trapo para que el vecino se ponga contento a esta hora, te escucho, así que gracias a mis 14 oyentes, que en realidad son un montón más, sí, pero yo les quiero contar con una mano, porque los quiero contar con una mano para tenerlos cerquita, para saber que existen, para saber que están. Gracias por estar del otro lado. Ayer fue el día de la radiodifusión y la verdad que fue muy bonito la cantidad de saludos que hemos recibido. Les mando un abrazo grande de este loco de Bragado que los quiere un montón, claro. Un placer.
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2: Para nuestros 14 oyentes.
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2: y para el resto que se prende a la mañana de la radio.
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2: Un placer enorme.
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2: Son las 9 de la mañana y casi 20 minutos y arrancamos en este miércoles 27 de agosto con un cielo nublado. Con un poco de fiaca. Pero estamos firmes, arrancando la mañana de la radio con Raúl hasta las 13 con toda la información, con la música, la compañía de siempre. Dicen que se viene la tormenta de Santa Rosa por un lado y por el otro lado dicen que no va a ser tanto, que va a ser poquito. Dicen por ahí, así que qué mejor que pasarla juntos bien cerquita de la radio. Para estar con las noticias, las efemérides, los mensajes de ustedes. Un poco de buena onda para espantar la fiaca y quédate aquí del otro lado porque ya arrancamos, ¿eh? Porque a veces, el amor. Dice el gran Jairo, el hombre de Cruz del Eje, Córdoba.

0: pasión. Promedio de lluvia para nuestra zona, 10 milímetros, así que un poquito de agua para regar las plantas ha caído.
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0: A las 10 y cuarto aproximadamente estará con nosotros el padre Mariano Cortés visitando nuestra radio.
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0: un poquitito,
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0: Como me gusta esta parte del señor Jairo. Y te deja en tu interior un poquitito y un pedacito de pena.

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0: La primavera regresó.
1: Falta poco, ¿eh?
0: Y llenó

Luce dice, hola Raúl, me encanta tu voz, lo digo con mucho cariño, yo también te digo con mucho cariño, muchísimas gracias. Y tomar la medicación, que seguro que hoy no la has tomado. Bueno, muchas gracias. Son piropos que nos vienen bien al alma. A veces las caricias al alma vienen bien cuando uno viene garroteado todo, de todos lados, ¿no? Así que muchísimas gracias, corazón. Gracias, Marto, también. Feliz jueves para vos y que tengas también una hermosa jornada. Más allá de lo nublado que esté el cielo, ¿eh? No importa. Abrazo grandote. Ay, no puedo escuchar audio. Después me dicen, escrito, porfa, de qué se trata. Hoy sí que no puedo escuchar ni audio, ¿eh? Un mensaje WhatsApp escrito hasta el 40 96 76. Gracias.

0: El Inguito Mingo me saluda hoy muy temprano, o cerca del mediodía o arranco la mañana con él. Buenos días, Raúl, que tengas un hermoso y bendecido día, Minguito, que hoy está ideal para hacer pastelitos y para hacer tortitas para el mate y para hacer tortitas fritas también. Así que bueno, la verdad está ideal para mucho, para mucho, para muchas cosas hoy, ¿eh? Para hacer tortas fritas también. Algún día vamos a aprender a hacer tortas fritas. Un abrazo, Mingo querido. Si querés los pastelitos de Mingo, solo tenés que llamarlo al 544921. También no sé si nos regalamos algo para el día. El día viernes regalamos el Imperial, ¿eh? Así que métale, ¿eh? Vamos. Nos mandan los datos, el nombre y los tres últimos números de documento. Mañana a las 11 estoy sorteando el Imperial. Y el sábado se van a buscarlo a Panadería Ilusión. Y después te dice adiós. En una tarde cualquiera. Y te deja en tu interior.
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0: de penas. Tomando mate y escuchando tu radio, porque me hace tan bien escucharte. Bueno, muchas gracias, Mónica. Hoy es Santa Mónica, ¿eh? Saluden a todas las Mónicas que conozcan, porque hoy es Santa Mónica. Hoy es 27 de agosto, jueves. Santa Mónica es el santo. Cuarto creciente es la luna, el sol salió a las 7 y 18 minutos y se pondrá a las 18 y 31. Vamos avanzando cada vez más, ¿eh? Impresionante. Así que bueno, Mónica que conozca, Mónica que le dice ese feliz es santo, Mónica, algo así, dale. Ajá.

Querida gente de 9 de julio y de la localidad de Pehuajó, que tengan un querido, feliz jueves con alegría, con paz y salud. Muchas gracias. Aunque llueva, buen día. Claudia, un abrazo grandote para ella. Por sexto mes consecutivo cayeron las ventas de combustibles en toda la República Argentina. Se sacó la bicicleta, se sacó la moto, se sacó el andar caminando ahora, ¿eh? Hay que ahorrar, dale.

0: ¿Miraron el partido de River ustedes, muchachos? Increíble lo que pasó, ¿no? No lo pueden creer. Después de atajar tres penales en la tanda, se resbaló y erró el 11º penal de River y la pelota salió como a 5. La están buscando todavía. Creo que debe haber salido del estadio y debe ir a parar a la comparsita de la Lora. River con una mala, pero malísima ejecución de un penal del arquero. Se tuvieron que ir de la Copa. Lamentable para la hinchada de River, pero bueno, no tienen que poner a practicar a tirar penales a los arqueros también, ¿no? De vez en cuando, porque lo que le pasó al arquero después de haber atajado tres penales, de haber tenido una muy buena actuación, la verdad es una tristeza. Menos mal que hizo una buena, no, qué sé yo. Lo que pasa es que también el campo de juego y el lugar donde se pateaban los penales estaba todo destrozado, porque siempre es así, ¿no? Aparte, los mismos jugadores lo hacen a propósito. Claro.
1: No hay nada más que hablar.
0: No hay nada más que hablar, ¿no?
1: No ves, cada palabra es una herida más por la espalda.
0: ¿Se acuerdan de ese cuidador de abuelos que le pegaba a la abuela con la cuchara y a la otra la retaba y le decía que se muriera, vieja de mierda y todas esas cosas? ¿Se acuerdan? Bueno, la fiscalía busca que pueda quedar detenido. Solicitó que Gastón Sichero, de 37 años, continúe privado de su libertad, que todavía está aprehendido y bajo prisión preventiva, mientras avanza la investigación por agresiones que habría cometido contra dos mujeres mayores de 80 alojadas en un geriátrico de Mar del Plata. El caso tomó trascendencia por las imágenes de las cámaras de seguridad del establecimiento, ubicado en Rivadavia y Funes. En una de las secuencias observa al acusado obligando a comer a una de las abuelas, golpeándola con una cuchara y trasladándola en una silla de ruedas hasta una habitación donde le habría tirado en la cama bruscamente y amenazado de muerte. Sichero actualmente está detenido y había sido localizado por la policía en la casa de un conocido luego de que la justicia ordenara su captura. Ahora el juez de garantía deberá definir si convierte esa detención en prisión, una medida cautelar que implica que permanezca preso durante el proceso sin que eso signifique una condena definitiva. Eso son los vericuetos de la justicia que lo está viviendo ahora el concejal, en este caso de la localidad de Obre, ¿no? La causa también contempla cargos por lesiones graves, coacción y amenaza contra una trabajadora del geriátrico. Estoy hablando cuando el juez de garantías debe definir si convierte una detención en prisión preventiva, una medida cautelar que implica que permanezca preso durante el proceso. Eso es lo que a veces puede hacer la justicia con aquellos que tienen algún delito a resolver, ¿eh? A eso me refería. Mientras continúa la investigación, el geriátrico sigue funcionando, aunque tiene prohibido incorporar nuevos residentes. Además, la Comisión Provincial por la Memoria realizó una inspección y señaló la inexistencia de distintas irregularidades administrativas y de funcionamiento.
1: No hacía falta
0: por la espalda. No hacía falta lastimar. Por la espalda, Cristian Castro.
1: Que la historia estaba escrita y tú, ajá, sabías el final.
0: Es así que lo detectaron posibles casos de triquinosis con los salames y salamine. Atención con eso, ¿eh? Hay que tener todo bien registrado, controlado, y todo aquel cerdo que se va a fañar tiene que estar controlado por la Senasa para ver cómo está su salud, ¿eh? Cuidado con eso, que se come como en un garrón después, terrible, ¿eh?

Hoy es el día, no, el 25 fue el día del relator deportivo. Ayer fue el día de la radio. Así que bueno, nos saludamos a los relatores deportivos. Le mandamos un cariño desde aquí hoy, aunque sea tarde, pero nunca es tarde cuando la dicha es buena.

Un militante de la Cámpora con mucha plata se compró el departamento que está abajo del departamento que tiene Cristina Kirchner. Así que bueno, el inmueble está en el piso inferior al de la ex presidenta, así dice la información. Bueno, listo. El único país del mundo donde los ricos le piden a los pobres hacer un esfuerzo más y la gente, por supuesto, acata, ¿no? Y a nosotros, a todos nos piden un esfuerzo más. No hay un gobierno que no nos pida al ciudadano común, al pueblo, un esfuerzo más. El esfuerzo que hace el pueblo no lo hacen los políticos de ninguna manera, ¿claro? ¿Hasta cuándo vamos a hacer esfuerzo? No lo sé. ¿Cuándo vamos a reventar? Tampoco. Pero todo tiene su límite y todo tiene su final, porque todo pasa. Con respecto a la situación del concejal de la localidad de Obrien, que ahora se suma una faceta más, donde ya están preguntando los medios, o somos noticias porque hubo un concejal que le hicieron un allanamiento y ahora un concejal que denuncia haber recibido una coima de 4 millones de pesos para no presentarse en el Consejo Deliberante, para no dar quórum, para tratar un tema importante como es la rendición de cuentas. Eso se suma a la historia de nunca acabar de lo que está pasando en nuestra ciudad. Así que será una cuestión de que lo acomoden pronto, muchachos, porque nos están haciendo quedar para el culo en toda la República Argentina. Por la espalda. Yo estoy seguro que los referentes más importantes de estos partidos deben estar que echan humo, ¿no? ...95.5, frecuencia modulada. El doctor Rafael Acuña es el abogado defensor del concejal de Obrien, detenido ahora en una comisaría de 25... Se abrió el teléfono, se abrió la compu, hay elementos. Bueno, luego lo vamos a saber para ver cómo continúa esta historia. Por la espalda. Si solamente es consumidor o si es abastecedor de droga en algunas localidades y en el mismo lugar donde vive. Pero eso lo tiene que definir la justicia, que se va a demorar un poquitito. Mientras tanto, todos son inocentes hasta que se compruebe lo contrario a través de los papeles en la mano, claro. Pero mientras tanto, para lo que fue la declaración del, en este caso del concejal, habló de que es una persecución política. Esa palabra de persecución política la he escuchado desde Nación, desde provincia y ahora, bueno, a nivel local. Es un latiguillo lindo que queda perfecto porque ¿cómo podés averiguar si esto es una persecución, ¿no? Por eso uno cuando sale a la calle tiene que mirar para atrás. Porque uno nunca sabe qué persecución te puede pasar. El ciudadano común, de pronto, que tiene alguna dificultad con la justicia, no puede decirle al juez, al fiscal, yo para mí que esto es una persecución, ¿no? Por eso uno cuando sale a la calle tiene que mirar para atrás. Porque uno nunca sabe qué persecución te puede pasar. El ciudadano común, de pronto, que tiene alguna dificultad.

Dice que le puso las manitos allá arriba de la mesa, así, así, ¿viste? Así que, muchacho, acá tenemos 4 millones de pesos. Lo único que te vamos a pedir a vos es que no te presentes a la sesión donde se va a tratar la rendición de cuentas. Si vos no vas, no va a haber quórum y este tema no se va a tratar. Pues bien, eso fue lo que le fueron a ofrecer. El señor concejal hizo un mensaje hacia sus compañeros de banca, en este caso sus compañeros de La Libertad Avanza. Hizo bien en hacerlo porque también es un material importante para la causa, ¿no? En la cual toca este tema y habla de ese ofrecimiento de 4 millones para no presentarse. Que digamos 4 millones tampoco, viste, es para decir, bueno. No sé si me parece poco, ¿viste? Para algo tan grande y tan grave. ¿Y qué pasa si te están filmando? ¿Qué pasa si aceptas esa plata, no? ¿Qué pasa? Pero bueno, también ahí está del lado del ex concejal que fue a ofrecer plata, está a decir, bueno, listo, quiero las pruebas, quiero las cámaras, quiero las grabaciones, quiero todo eso. No hay eso, solo hay un mensaje que envió el concejal a su bancada diciendo el ofrecimiento que le habían hecho. Así que se hacen estas cosas acá, porque vos los mirás a todos los políticos cuando salen en la tele y a mí me parece que como son de Bragado, esas cosas no hacen. Eso es para allá, para más arriba, donde hay millones y millones y millones de pesos. Que vos fijate, mirá Adorni. Adorni pidió 15 días más porque no sabe cómo acomodar 400 mil dólares que le andan sobrando por ahí, qué sé yo, en la rendición. Y bueno, y ahí te puede pasar, pero acá por 4 millones de pesos, por 2 mangos, qué sé yo. No, no, no, no, a ver, no, yo no, ¿ustedes le ven cara de inteligentes a los concejales como para que vayan a hacer estas cosas? Es decir, ¿a alguien se le ocurrió, che? ¿A quién se le ocurrió la idea? A ver, eso también tiene que ver, porque el concejal no puede haber salido, el ex concejal. Dice, che, hoy me levanto y le voy a ir a ofrecer 4 millones de pesos al concejal de La Libertad de Avanza para que no se presente al Consejo Delirante. Yo no creo que se haya despertado. Yo creo que alguien ha habido una reunión y han dicho, bueno, acá está la plata, esto ofrecele, decirle que no se presente. ¿Y por qué? Quizás porque conocen lo que en este momento le está sucediendo al concejal, en este caso de la localidad de Obrien, porque al tener un vicio, una adicción, una persona enferma es el concejal, porque consume desde hace muchos años, de acuerdo a la información que él mismo ha prestado, y que todo lo que se ha encontrado, y hace un tiempito atrás un allanamiento, era plantas para poder hacer y fraccionar todas sus situaciones para todo aquel que tenía que tomar cannabis y todo eso. Bien, reconoce él que es una persona adicta y por ahí le han dicho, che, mira, el único que puede llegar a agarrar por ahí precisa porque es adicto es este concejal, llevarle la plata y decirle que no se presente. Pero yo, no, ¿ustedes creen que esto pasa acá en un pueblo como el nuestro? ¿Puede pasar eso, che? La verdad es que uno se siente medio como raro con estas cosas. Pues bien, es lo que sucede, es lo que hay, es lo que vivimos y nos da mucha tristeza que nuestra ciudad y la localidad de Obren, que es preciosa, donde muchos deciden irse a vivir, que vienen de los lugares grandes, que vienen escapados de la violencia, de los robos, del mal vivir, se vienen a buscar ciudades tranquilas. Y la localidad de Obren es preciosa, lo voy a decir siempre, es muy bonita. Y esto lo único que hace es empañar un poquitito, pero un poquitito nada más, porque la ciudad se acomoda enseguida y los vecinos van a tratar de salir adelante con el dolor que eso conlleva, de que sean noticias en toda la Argentina por alguien que ha cometido este pequeño desliz o gran desliz, porque si se comprueba que era vendedor de droga, ya no es pequeño, ya es gravísimo y, por supuesto, ya tiene, más allá de lo que diga la justicia, ya tiene el peso de la justicia social, que es gravísima, es gravísima. Cosas que pasan en la ciudad y en el partido, pero Bragado merece estar en los medios por otras cosas hermosas que tenemos, ¿eh?

echaron de la Unión Obrera Metalúrgica a la empresaria y militante de la Cámpora que compró el departamento de abajo de Cristina Kirchner. ¿Se acuerdan que le dije hace un ratito? Pues bien, compró el departamento que estaba abajo de Cristina Kirchner y la acaban de sacar de la Unión Obrera Metalúrgica. Cosa seria, caramba. Bueno.

Hay una invitación para todos los pelados para que vayan a Mar del Plata. Hay un desafío y una comunidad que busca crecer. Una convocatoria particular comienza a tomar fuerza al Mar del Plata. El domingo 6 de septiembre a las 14 se realiza la primera juntada oficial de los pelados con punto de encuentro en el centro de la zona de la Fuente Peatonal y San Luis. La iniciativa es impulsada por conocidos en las redes como El Pela, quien decidió transformar su propia experiencia con la calvicie en contenido de humor y ahora también en una comunidad marplatense. Así que todos los pelados, bueno, estamos al divino pedo, así que, ¿por qué no? Está bueno eso, que se vayan a festejar de esa manera, ¿eh? Hoy estamos, el 27 de agosto, Día de la Radiofonía Argentina. Recordarlo es importante. Mucha gente ya lo ha hecho, ¿eh? Muchas, pero muchas gracias. El abrazo grandote para todos. A las casi 4 de la mañana llovía en la ciudad de Bragado intensamente, luego se fue calmando un poquitito y ahora está tranquila la cosa. Vamos a tener agua, mucha, mucha agua. Bueno, me quedé impactado por las imágenes de todo lo que ha sucedido y sucede con el país y el mundo, con la naturaleza, que está haciendo desastres tremendos. Tremendo. Luego les cuento cosas que van pasando y cosas que van sucediendo. La naturaleza le demuestra al mundo y a las potencias mundiales, los que gastan millones y millones en bombas, que ellas solitas, sin necesidad de gastar un mango, te puede destruir un país, te puede destruir el mundo si lo desea. Así que cuidado con eso. Cuiden a la naturaleza. Cuiden a la naturaleza. Es así de sencillo. Les está dando mensaje, nos está dando mensajes. Hay movimientos telúricos, hay movimientos, hay terremotos, hay sismos, hay de todo, hay de todo. Y por el momento no saben leer aquellos poderosos precisamente qué significa estos mensajes que nos está dando la madre naturaleza. No la estamos cuidando, simplemente eso. Y hoy es tremendo lo que está pasando. Lo que pasó ayer, no, terrible. Si a ustedes les gusta la información, porque hay mucha gente que no le gusta informarse, bueno, tiene ganas de amargarse, dicen, pero es tan bueno que de vez en cuando le den una manito a las noticias para que no los sorprenda nada de ninguna naturaleza. Así que nada, en el Día de la Nacional de la Radiodifusión, muchas, pero muchas gracias a los mensajes que llegaron ayer y los que llegan hoy, para todos los que hacemos radio, aquellos que respetamos y queremos y vivimos de la radio. Saludamos a quienes hacen la radio un espacio para informar, acompañar y conectar a toda la comunidad. 27 de agosto, Día de la Radiodifusión Argentina. Gracias, gracias, gracias. Aceptamos regalos también, ¿eh?

momento la decisión está tomada, Coudet dejará de ser el entrenador de River, así dice la información. Gustavo confirmó al aire de Red que Eduardo Coudet dejará de ser el entrenador de River. Aseguraron que la decisión ya está tomada y que el ciclo de Chacho llegará a su final después del entrenamiento de este jueves. Estamos asistiendo claramente a la última hora de Eduardo Coudet como técnico de River, afirmaron los periodistas cercanos a River.

Una buena noticia para la Fórmula 1, Franco Colapinto firmó contrato y seguirá en Alpine y ya tiene confirmado su lugar en la Fórmula 1 para el 2027. Sigue la Argentina en la Fórmula 1.

Va a ser difícil verlo, pero se viene un eclipse lunar. Tendrá lugar en la noche de hoy y madrugada del viernes. La llamada luna de sangre teñirá de rojo la luna llena, y en Argentina el proceso comenzará el jueves a las 22:24 con la fase penumbral. A partir de las 23:34 se va a iniciar el eclipse parcial, momentos en el que la sombra terrestre comenzará a avanzar sobre la superficie de nuestro satélite natural. Saludamos a los muchachos del Corralón Municipal que andan recorriendo las calles nuestras por estos lados. Gracias Flavia, gracias Franco, gracias Juan Carlos. Porque se me acaba el sol. Día de la primera transmisión radial del mundo, por eso es que hoy es el día de la radio. Vamos. Dicen aquellos que saben que se adelantó la tormenta de Santa Rosa y está lloviendo y lloverá todo el día en Buenos Aires.

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Ya se viene el folclore, ya se viene el folclore, porque esta es la radio del folclore, porque el día está tan así gris que quería levantarlos un poquito. 9.49 en la República Argentina, la temperatura 13 grados y subiendo despacito. Se espera una máxima de 16 grados. Buenos días, Raúl, aunque no te escriba muy seguido, siempre escucho tu radio, muy buena la música y de paso participo del sorteo. Miriam, con el 903 estás participando y esa es la idea, ¿no? Tenemos récord de participantes y eso que lo único que tenemos de regalo, porque no nos regalan más nada, ¿no? Tenemos de regalo solamente eso. Le digo a los auspiciantes míos, si están escuchando, por ahí se pongan una mano en el corazón. Y bueno, lo único que tengo para regalar es un imperial, que lo vamos a hacer mañana a las 11 de la mañana, un imperial de panadería y confitería Ilusión y Salón de Té Marbella, un imperial ruso de aquellos hermosísimos para retirar el sábado. Que tengan un buen fin de semana riquísimo con el imperial, porque es exquisito, ¿eh? Pero si hay algún auspiciante que quiere decirme, mirá, Raúl, regala algo, yo no tengo problema, chancho, lechones, chorizo, galleta, pan, lo que sea. ¿No será mucho? 5 o 6 kilos de asado, una vaca. Marcela, muy buenos días, Raúl, buen día, querida radio, feliz día, las noticias de interés y muy buena música, lo mejor de la mejor, muchísimas gracias, qué lindo piropo, muy feliz día, Raúl, podés esperar, ahí se me fue, muy buenos días, Raúl, por su maravillosa manera de hacer radio, muchas gracias, se puede esperar cualquier cosa, dice, de los políticos, no te olvides que son de guante blanco. Norita de la departamento Montevideo, Uruguay, de la República Oriental del Uruguay, el abrazote grande, por aquí llueve, Nori, no sé cómo estará en Uruguay, contame, dale. 409676, línea para asiento. Buenos días, Raúl, feliz día, bendiciones, Alicia, ¿cómo estás? Muy buenos días, ahí está, un abrazo muy, pero muy grande. No entiendo nada la información de Esteban, querido, no entiendo nada. Para participar por el Imperial, Isabel, estás participando con el 240. Este sorteo se hará el viernes, es decir, mañana. Hola, muy buenos días, Raúl, que tengas un lindo jueves a pesar del tiempo. Te mando un besote grande. Muchas gracias, Caro. Nos hace falta todas esas cosas y esos mimos al alma, ¿eh? Así que, bueno, ayer estuve en la misa del Padre Mariano en Santa Rosa de Lima. Es el cumpleaños del Grupo Scout de Bragado, ¿eh? Bueno, muchas gracias por el dato, Ale. Un abrazote grandote y... Por supuesto, se termina la semana y todavía no he probado. Urgente, tengo que hablar con la gente de la Comisión del Chorizo Seco, porque si no me traen los chorizos, yo voy a tener que comenzar a hacer la dieta de la media luna, porque la verdad, estamos pasándola tan mal. Estamos comiendo salteado como caballo de ajedrez. Y yo dije, bueno, vamos a tener chorizo por lo menos. Una rodaja por día, la voy estirando, llego hasta fin de mes. Pero, viste, todavía no vinieron los chorizos. La culpa es mía porque no estuve presente, pero bueno, hice otras cosas que también fueron muy importantes para mi vida. Le mando un besote grandote a toda la gente de Comodoro. Galleta no, porque ya está dura, porque ¿cuánto hace que pasó la fiesta? Bastante. 409676, línea que te mantiene comunicado. Buenos días, Raúl Osmar, bendecido jueves con cariño y un abrazo. ¿Qué tal, Juani? ¿Cómo anda el guiso de arroz? Le mando un abrazo. Juani hace un rico guiso de arroz, me parece. Ahí está. Quiero mandarle un abrazote grande a Fernandito Raya. Fernandito Raya fue y es como mi hijo, ¿no? Es el operador de esta radio de su momento, quien lo escuchan ustedes cuando abrimos el programa. Y bueno, hace muy poquito perdió la mami, pero ya hemos hablado, ya hemos estado en contacto. Le mando un cariño muy grande. Una hermosa familia, Fernando, Yamel y Mía. Tres en la vida, tres. Buenísimos seres humanos que quiero con toda el alma. Así que tengas un buen día. Ayer apreté mal y casi me meto en la video de ellos. Un lío. Un abrazo grande, Fer querido. 409676, línea que para oyentes. Hola Judith, buen día. Que tengas una hermosa jornada. El sol siempre está, aunque esté nublado. 409676, única manera de comunicarse conmigo es por WhatsApp. Así que yo les agradezco que así lo hagan, ¿eh? Bueno, quiero mandar un saludo muy grandote también al doctor Fernando Maidana, que me saludó hoy tempranito. Se viene Santa Rosa, me dice Fer. Sí, más vale que sí, ¿por qué no? Que venga, que llueva. Teniendo casa y cueva, déjelo nomás que llueva. El tema es tener algo para masticar, ¿viste? Y que no haga frío, pobres, a todos nosotros. Un abrazo grande para el doctor Fernando, que en el Ojo Clínico hablaremos cositas importantes como siempre. Único programa, única radio que tiene un programa para la prevención de la salud desde hace ya muchos años. 409676,
Línea para oyentes, saludamos a Mónica en este día. Hoy es el día de Santa Mónica, así que saludamos a Mónica y saludamos a todas las Mónicas de Bragado, del país y del mundo que nos siguen a través del link www.fmbragado.com.ar. Vos ponés eso, escuchás la radio por el teléfono, por internet, por todos lados, por la compu, por todas partes. Ahí está, 409676. Muchas gracias. Así que nada, hola Araceli, buen día, creo que la saludé, creo. Saludo a Claudia, que tenga una hermosa jornada, una hermosa mañana, a cuidarse que hace frío. Mucha gente se ha resfriado y se han gripado con estos tiempos raros. 409676, gracias por estar del otro lado. Saludamos a Nikito, gracias porque me mandó todo lo que sucedió y lo que causó el accidente de con dos muertes en Vaca Muerta. Un escape de gas, un montón de cosas que sucedieron y que lamentablemente se llevó a la vida de dos integrantes de YPF trabajando en Vaca Muerta. Una información que no tuvo mucha repercusión, pero sucedió en la Argentina. 409676, línea para oyentes. En un ratito le voy a hacer escuchar una parte de lo que fue la nota fuera de agenda que realizó Corina de Letieres, periodista de Bragado, con el doctor Rafael Acuña, que es el abogado defensor del concejal en cuestión de la localidad de Obrien, con el tema de su defensa. Y bueno, la verdad, la estuve viendo fuera de agenda, excelente nota. Y también al doctor Rafael Acuña lo saludamos de acá, que siempre tiene la amabilidad de ir a los medios cuando así se lo requiere y no esté ocupado, ¿no? Yo, para mí, es el burlando de Bragado, Rafael, es el burlando de Bragado, agarra todas las misiones imposibles. El abrazo grandote. 409676, la línea que nos mantiene comunicado con ustedes. Hola, buenos días, Raúl. ¿Qué pianta? ¿Cómo andamos? ¿Por dónde es que dice que siempre te estoy escuchando? Y somos más de 14. Bueno, muchas gracias, hermano. Muchas gracias. Un abrazo grande. Está participando. Gracias por estar. Anoche justito estaba en una llamada. Ah, sí, yo no. Anoche me dice Mili, papá, apretaste para que te llamen unos cuantos. Ah, no sabés la desesperación que me agarró. Digo, yo, ¿cómo hago acá para sacar? A 25 personas a la vez llamaba, no sé. Y no es que llamaba, porque no anda el llamador, pero se hizo un despelote en WhatsApp. Un despelote grande. Le jodí la vida unos cuantos. Qué cosa inútil que soy, por Dios. 409676, línea para oyente. Raúl, con razón, ahora sí entiendo lo que me querían decir, porque, viste, me tienen que poner bien las cosas. Raúl, está ocurriendo ahora frente a La Torreta por el cierre de la empresa y falta de respuestas. Buenos días, Raúl, que tengas un hermoso y bendecido día. Y hay una manifestación o algo, pero por favor, cuando escriban, mándenme datos, mándenme bien las cosas, porque yo no puedo adivinar lo que me quieren decir. No puedo. Hay varios chicos, hay gente con banderas amarillas, por lo que se ve en el vídeo, y la fábrica Torreta. Yo creo que esto está acá nomás, por la General Paz, si no me equivoco. Ustedes me corrigen, porfa. Estoy viendo los videos que me han enviado los oyentes, ahora sí. Pero claro, me habían mandado hace un rato ya esto, pero no decía qué, o sea, estaba todo cortado. Y yo soy muy estricto en la información, no puedo decir cualquier cosa porque después se las agarran conmigo que estoy diciendo mal la situación. Ahora entiendo lo que me querían decir con las noticias anteriormente, pero estaba todo cortado el mensaje y no puedo escuchar audio, así que estoy en banda, te juro. Gracias, Mingo, por esto, ¿eh? Está atrás de las vías por General Paz. Ah, mira, yo pensé que estaba acá nomás cerquita. Así que, a ver, párate. Porque yo, para mí, está acá nomás cerquita la fábrica Torreta. Pero como no conozco, ustedes me dirán dónde está ubicada la fábrica, por favor. Yo, para mí, está acá nomás cerquita. Por General Paz. Cerca de Núñez, me parece, pero bueno. Hola, Raúl, te felicito, estuviste muy bien anoche en el canal. Una pregunta, ¿hay que sacar entrada para la noche del viernes de la fiesta del caballo? Yo creo que es entrada libre y gratuita, no hay que sacar ninguna entrada. Ya después te digo, porque voy a invitarlo a Fermín y te digo, para que nos dé más datos de todo, ¿eh? Son buenos los cantores que vienen, eso sí. 409676, a ver. El abrazote grande. Espera que estoy viendo cómo enviar este mensaje para que me den respuesta.
porque no quiero que ustedes se queden ahí con preguntas sin responder, si capaz. Bueno, ahí está. Bueno, ahí le mandé al presidente de la fiesta. Lo voy a invitar. Si él tiene un tiempo libre, yo soy el que no voy cuando me invitan, pero porque saben muy bien que a veces no puedo. Lo voy a decir a Fermín que venga a una nota. Bueno, hoy tengo al padre Mariano a las 10:15, que le mando un cariño muy grande, lo tenemos al padre Mariano hoy. Por ahí lo invito para hoy a las 11:30 o mañana a las 10:00 a.m, Fermín, si podés. Así hablamos de la fiesta y le contamos a la gente lo que ya contaste en conferencia de prensa, pero yo no estuve presente, no pude estar presente. Pero bueno, ellos ya me entienden, hace ya años que soy así. Un abrazo grandote. 409676. Gracias. ¿Sabes algo de lo de Torreta, que hay gente haciendo manifestación en la puerta? ¿Qué sucede? Me dices, por favor. Esto es radio en vivo. Yo pregunto en vivo. Un abrazo. 409676. Abrazo grande. Mirá vos. Bueno, Fer, querido, te mando un abrazo grande, corazón. Sabés que te quiero un montón. Y bueno, y acá es tu casa también. De paso me ayudas a pagar. Te quiero. Venite cuando quieras, hermano. Sé que estás recopado, pero bueno, se te extraña. Bueno, que se solucione todas esas cositas hoy. 409676. Bueno, no, la fábrica está al lado de la cancha de River y el negocio está en General Paz. Ahora sí, el negocio de Torreta está en la calle General Paz entre Núñez y Barrera. Gracias, Mingo. Ya me parecía. Y esa foto me parece que es, no sé si no es ahí, la fábrica. Y la fábrica está al lado de la cancha de River. El negocio está en General Paz entre Núñez y Barrera. Y la cancha de River, ahí, algo debe haber pasado. Hola, Raúl, siempre firme escuchando la radio. Somos mucho más que 14. Yo quiero participar del sorteo y estás participando 927 desde el Parque Industrial. Parate una cosa. Vos sabés que, corazón mío, yo te dejo participar, por supuesto que sí, pero falta un detalle aquí. No tenés el nombre, pero como ahora te puse, ahora sí, Maxi, ahora sí te añadí, ahora sí te salió el nombre y el apellido. Así que quédate tranquilo, 927, porque no me habían puesto el nombre, pero ahí está. Buenos días, Raúl, buen programa. La Torreta está en General Paz al 1458. Bueno, ahora me falta saber qué es lo que pasa en Torreta, por qué están allí. La casa de venta de quesos es ahí en la General Paz, ¿sí? ¿Qué habrá pasado? O sea, pobres, viste que los golpes de la economía del país llegan también acá. Espero que no tengan que perder fuente de trabajo, por Dios. Espero que no tengan que perder fuentes de trabajo. Quiero saludar a los amigos de Horizonte 96.3 en el día de la radio. El abrazote grandote para ellos, para todas las radios de Bragado, para todos los colegas de nuestra zona también, y del país y del mundo, gloriosa Radio Argentina. Así que bueno, gracias por el saludo a la gente de Papel Nonos, que siempre le están llevando alegría a todos con el saludo para el día de la radio. Bueno, muchas gracias. Aceptamos rodesias, titas, ¿y qué más? Sándwich de miga. Es como se ve que estamos hace poco que nos está faltando guiso. Veterinario Di Giorgio, bueno, felicitaciones a Simón, un abrazote grandote. ¿Cuántas cosas? Feliz día de la radiofonía argentina, Raúl, muchas gracias a todos, a mi querida radio, al medio de comunicación más hermoso que existe, donde puedo ser yo en toda su dimensión, sin ningún tipo de condicionamiento ni influencia de ninguna naturaleza. Espero trabajar para vos, radio querida. El resto de mi vida siempre voy a llevarte en mi corazón. Gracias a todas las personas que me acompañan en este camino. Esto es hermoso. Así que nada, estamos festejando el Día de la Radio. 106 años a mi querida radio. Muchas gracias. Mensajes que son preciosos. Y si no fuera por la radio, Raúl, me pegaría un aburrimiento. Pero estás vos y eso me encanta. Carmen con el 550. Estás participando por el Imperial que tenemos para regalarles a ustedes. Qué agarrados que son los auspiciantes míos, che. Qué cosa seria. O no escuchan directamente, porque no nos regalan nada. Solamente tenemos para regalar un Imperial. Y tenemos más o menos como 200 participantes casi. Pero, y lo que pasa es que la vida está jodida, está embromada, che.
No está para andar regalando nada. Pero bueno, haremos algo, veremos. Algo es algo, ¿no es cierto? Hola Lucy, muchas gracias por estar. El abrazote grande. Mónica también, Norma también. Sabemos, sin hipocresía alguna, que la estamos pasando para el culo, que la estamos pasando mal, que está muy difícil para todos. Y así que nada, comenzamos a transitar lo que a vos te gusta, que es la música popular argentina. Ya le pusimos un poquito de alegría a la mañana con algunos temas que son los que se escuchan a veces en la tarde, son un poco más moviditos, pero necesitábamos también comenzar a ver un poco distinto cuando está el cielo nublado, a algo nublado, con probabilidades de lluvias, en la mañana de la radio.

Hola Raúl, para participar, Ana con el 970, estás participando. Hola Raúl, mi número es el 207, me mandó todo el dardo, todo el documento. Buenos días Raúl, quiero participar, dice Coca, con el 789 le metimos 3, ahora vamos casi, te digo, con los 200 y pico. Muchas veces, como dice el Carlos Ramón Fernández, el chacarero cantor. Muchas veces.

El hombre se jugó la falta en Vido, pero la mujer es mucho más astuta, mucho más hábil, mucho más inteligente, y le mandó 33, así que a otra cosa, mariposa, llorar a la iglesia. Agus con el 153 y Silvi con el 982 están participando. Muchas gracias. Muchas, pero muchas gracias, ¿eh? Veremos qué pasa, veremos qué es lo que ha sucedido, veremos cómo se ha preparado, veremos cómo se ha preparado esta movida que se está llevando a cabo, porque no es común en Bragado que la gente se manifieste. Les cuesta mucho a la gente salir a la calle. Así que esto es algo único, es algo que la verdad no se ve mucho en nuestra ciudad. Estamos cagándonos de hambre, pero no salimos a la calle ni queriendo. Así que eso es lo raro que tiene Bragado. Viste, por el temor al que dirán, por todas esas boludeces. Muchos, hasta por el temor al que dirán, no son felices. Y también hay gente que no sale a la calle a reclamar lo mal que la está pasando por el temor al que dirán y para que no lo escrachen, no lo vean y no le digan nada. Entonces es extraño este movimiento que se está realizando en la fábrica Torreta. Así que habrá que ver qué es lo que ha pasado y esperemos que, si hay un problema de trabajos, lo solucionen rápidamente. ¡Vamos! Ayer la he visto con otro. Alegre la vi.

Lo que pasaba era Soledad Pastorutti en estas pilchas gauchas. Raúl con el 674, ¿cómo le va? Carmen también, están ahí. Raúl Víctor Valejo, el abrazo grande. Todos están participando, muchas gracias. Así que bueno, lo de Nepal, sí, lo de Nepal me mató. Ver lo que sucedió, ver cómo sucedió, que es un desprendimiento de un glaciar que impactó y explotó contra todo, y luego eso ocasionó un movimiento sísmico 4.5, como si fuera un terremoto, pero no lo fue, lo desmintieron aquellos que estudian los movimientos geológicos, y hizo realmente un desastre, tremendamente, no hubo tiempo para nada, y es ahí donde se está pidiendo oraciones para toda la gente que ha desaparecido. Son muchísimos. Lo de Nepal es muchísimo. Por eso digo que las potencias del mundo, que gastan millones y millones y millones en dólares, en armas y bombas, deberían gastar eso para dar una mejor calidad de vida a todo el mundo, para que la naturaleza también nos regale la hermosura de lo que nos entrega día a día. Pero siempre vamos al revés. La naturaleza les demuestra a las potencias del mundo que no necesita gastar un peso para destruir un país. 40-96-76, una línea para oyente que nos tiene comunicado. En un ratito estará con nosotros el padre Mariano, que ya viene rumbo para la radio, el abrazote grandote, y bueno, y todo lo que eso conlleva, ahí acaba de llegar. Bueno, vamos a charlar un rato. 40-96-76, un abrazote grande, quiero mandarle un cariño muy grande para Nico. Bueno, espero que puedas tomarte unas vacaciones y un descanso rápidamente. Un abrazo grande, hermano querido. Cuídate, Nico. Un abrazo, hermano. 40-96-76. En un ratito con nosotros el padre Mariano de la parroquia Santa Rosa de Lima por la Santa Patrona. En un ratito estamos, El 40-96-76 te mantiene comunicado conmigo. Gracias, Silvi. Gracias, Ale. Gracias, Vale. Gracias, Mirta. Gracias a todos los que están allí dando vueltas. ¿A dónde iría para allá? Bueno, qué sé yo, cada uno. Ana, Lali, Silvia, doctor Fernando Maidana, un abrazo. Lo de Nepal sí lo vi, las imágenes son impactantes, la crudeza de la información, tremenda, tremenda. Vuelvo a repetir esto, las potencias del mundo gastan millones y millones y millones de dólares en hacer bombas y hacer cada día lugares donde declarar la guerra. La naturaleza, sin un peso, destruye un país si así se lo desea. ¿Qué tenemos que hacer? Cuidarnos, cuidar a la naturaleza y esa plata volcarla para acomodar la calidad de vida de todo el planeta. Pero nunca lo van a pensar así. Vean los mensajes de la naturaleza. Vean lo que les está respondiendo cuando las castigan, cuando se interponen en su camino, cuando no dejan que crezca lo que la naturaleza misma quiere que crezca. Lamentable ver que los inocentes pagan consecuencias porque no sabemos los poderosos o aquellos que son poderosos cuidarla. ¿Creen que con bombas se destruyen los países? No, señores. La naturaleza dice: hasta acá llegaron y hasta acá llegaron. Es destructiva totalmente cuando se la trata mal. El 40-96-76 es la línea que está activa. En dos segunditos estoy con vos.

0: Majay Correa en la mañana de la radio. Uy, qué cantidad de mensajes. Luego voy a seguir leyendo, ¿eh? No es que los ignore, pero tengo muchas cosas por hacer todavía. Voy a leer todos los mensajitos, pero hoy tengo una visita grata porque es el padre Mariano que nos visita. Así que bueno, para nosotros es un honor que venga aquí a la radio. No le convidamos café, qué más ganas, ¿eh? Qué cosa será. Buen día, padre.
1: Hola, buen día, Raúl. ¿Qué tal? Bueno, todo. Gracias por recibirme. Feliz día de la radiodifusión.
0: Muchas gracias. Estamos recibiendo muchos mensajes, ¿eh? La verdad. Bien. 106 años.
1: 106 años.
0: Sí. Y vieron que de pronto uno hace una manera de hacer radio que dicen, este está loco. Pero los que arrancaron eran locos. Por eso es que...
1: Los locos de la azotea.
0: Le hacemos, claro, nosotros le hacemos honor a eso. Sí.
1: No, y viste que la radio es algo que nunca muere. Que se reinventa, que...
0: Sí, es cierto.
1: Pero esto
0: sí.
1: De la voz que transmite, uh-huh, y que llega a través del aire, este, y que llega a lugares impensados, me imagino, ¿no?
0: Claro. Este... Usted sabe, padre, que hay muchas radios de chiquitas de los pueblos que hacen mensajes. A ver, Pancho, va a pasar Doña Lucía por la tranquera, retirar
1: claro,
0: la leche.
1: La famosa radio rural.
0: Claro, sí, los servicios... Sí. La radio tiene magia. La radio es para escuchar, no es para ver.
1: Sí, sí, por sí. Más que hoy en día con el tema de la internet, de, la,
0: sí, de, hay de
1: los
0: todo.
1: Celulares,
0: claro.
1: Ya no es tan necesario, ya la comunicación es distinta, pero sí. Igualmente esto de la radio de fondo que te acompaña todo el día y que o sí, cuando sí, andas sí. Manejando o al que anda en el tractor, sí. Bueno, la verdad que
0: sí, sí, es
1: algo
0: cierto.
1: Que no muere.
0: Hay gente que está haciendo albañilería, me dice, Raúl, acá está la radio todo trapo.
1: Sí, sí.
0: Y los vecinos contentos con el que hace la radio, ¿no? Con ellos.
1: Porque ¿viste? La radio no deja de ser una compañía también, ¿no?
0: Sí.
1: Cuando uno está
0: sí.
1: solo, cuando uno sí. No tiene con quién estar, la radio no deja de ser una compañía y una forma de conectarse con muchísima gente.
0: Ahora, padre, vos, fíjate que nosotros, yo estoy solito aquí en la radio con un estudio precioso, a Dios gracias. Y también ellos nos devuelven eso. Ese cariño uno lo siente. No se siente solo uno haciendo radio. Porque no, tenés no. Una familia al otro lado, ¿viste? Escuchando. Son tantos años que para mí ya son familia, ¿viste?
1: Seguro, seguro.
0: Bueno, y hablando de familia, de la invitación para que estés con nosotros es para que nos digas cómo va la familia que abarca esa Santa Rosa de Lima, ¿no?
1: Con este lema que hemos puesto este año, ¿no? Santa Rosa, hacenos familia.
0: Es hermoso el lema.
1: Eso surgió a principio de mes tuvimos una asamblea parroquial, una reunión de todo lo que querían encontrarse, para rezar juntos un poco y tratar de discernir juntos a ver cuál era, lo que yo quería trabajar era cuál era el espíritu, la mística de estas fiestas patronales, ¿no? Ajá. Y surgió mucho eso, de la familia, de la iglesia como lugar de refugio, como lugar de encuentro, como lugar de todos, y esas cosas resonaron y bueno, desembocaron en esto que es la novena y en cómo la estamos viviendo, en el lema de la novena, Santa Rosa, hacenos familia, el descubrir cómo la presencia de Santa Rosa desde los inicios de la vida de San Bragado, ha hecho que esta comunidad fuera creciendo en torno, alrededor de lo que era la presencia de Santa Rosa, el templo parroquial, la vida comunitaria y cómo eso fue generando este espíritu de familia que por ahí hoy en día tenemos que redescubrirlo o volver a vivirlo y a disfrutarlo, ¿no? Ese
0: Exacto.
1: es un poco el desafío y la propuesta. Y bueno, por ahí vamos.
0: La iglesia está muy cerca de situaciones. ¿Se nota que de pronto se acerquen a ti a decirte, mira, me siento un poquito medio como tristón por todo lo que está pasando? ¿Son ustedes a veces, reciben ustedes o son eco de alguna de las cositas que angustian a la gente? ¿Los aleja la situación de Dios o los acerca más?
1: Sí, por supuesto. La iglesia siempre es un lugar donde se termina reflejando la vida de la gente, ¿no?
0: Uh-huh.
1: O sea, porque bueno, es el lugar donde uno recurre a pedir ayuda, a ser escuchado, a tener contención.
0: Uh-huh.
1: Hoy en día, fíjate que está haciendo mucha falta, hay una están como sobrepasados aquellos que trabajan en la salud mental. Uh-huh. Y este, y hay mucha gente desesperada que no tiene quien lo escuche, quien lo oriente, que, y terminan recurriendo uh-huh. al cura, al sacerdote, o a alguien que los pueda escuchar un poco. Este, y bueno, la iglesia es ese ámbito también donde uh-huh. uno puede ir a sentirse escuchado, contenido.
0: Sabes que yo estoy, este, ¿no? estoy, te digo, orgulloso de quien hoy es este, la palabra mayor de la iglesia. Cada vez que hay un tedeum, se nota que no vive en un frasco de mayonesa, se nota que vive el dolor de su gente. Y la verdad te digo, quedé impactado, felicito. Lo felicito, porque no cualquiera se arriesga a decir lo que el pueblo sufre. Uh-huh. Y lo escuché dos veces. No, uh-huh. no me está saliendo el nombre del monseñor.
1: El arzobispo de Buenos Aires, decís vos.
0: Sí, el arzobispo de Buenos Aires. Sí, que tuvo el tedeo en las fiestas patrias uh-huh. y frente al presidente le dijo todo lo que a nosotros nos está pasando. Uh-huh. Eso fue muy bueno para nosotros.
1: Sí, ciertamente. Siempre la iglesia es como una caja de resonancia.
0: Como bien decías.
1: De lo que se vive, ¿no?
0: Bien.
1: Este, y aquellos que estamos en la iglesia somos como receptores uh-huh. De la realidad de la
0: Así
1: gente.
0: Uh-huh.
1: No solo la iglesia católica, ¿no? Las iglesias, aquellos que bregamos por la realidad espiritual de las personas, uh-huh. por el cuidado de la realidad y el acompañamiento de la vida espiritual de las personas, bueno, recibimos siempre claro. esos ecos de lo que se va viviendo y de lo que va pasando, y bueno, ciertamente podemos siempre hablar o opinar con un cierto fundamento de lo que escuchamos y de lo que recibimos.
0: Totalmente. Padre, bueno, vamos a hablar de la Santa Rosa de Lima, pero no sin antes consultarte cómo va el mantenimiento del templo, cómo van juntando pesito con pesito, cómo va la colaboración de la gente.
1: O opinar con un cierto fundamento de lo que escuchamos y de lo que recibimos.
0: Totalmente. Padre, bueno, vamos a hablar de la Santa Rosa de Lima, pero no sin antes consultarte cómo va el mantenimiento del templo.

0: parroquial y de
1: a
0: salón.
1: Ustedes también les pasa porque
0: a mucha gente le ha pasado un dragado.
1: Discúlpeme, padre, este, pero
0: y,
1: sí.
0: Bueno, pero la verdad que recibimos un eco muy lindo por parte de la gente de colaborar y de ayudar, algunos con una suma importante, otros con poquito, pero bueno, entre todos hemos hecho realidad que podamos volver a tener, sobre todo en el salón parroquial y en lo que es la casa parroquial. La
1: Cuando
0: casa
1: aparece Camus, tenés que cambiar todo, porque si no te perdonan. Che.
0: La casa donde vivimos los curas, el padre Julián y yo, que vivimos juntos, hemos estado todo el invierno sin gas, pero también esto nos acerca a lo que vive la gente, así
1: Sí,
0: que
1: claro, está bien, sí.
0: Lo vivimos de esa manera.
1: Claro, muchos piensan que el cura tiene que estar solemne, no tiene que sufrir nada, no le tiene que pasar nada. Y sí, le tiene que pasar algo porque son
0: Tenemos
1: humanos.
0: Las dificultades que todos tenemos, además teniendo en cuenta que bueno, la mayoría de los edificios que tiene la iglesia son edificios antiguos, que tienen sus dificultades de mantenimiento. También en la parroquia de Porres ahora están teniendo que hacer un arreglo del techo, están pidiendo colaboración.
1: Sí,
0: La gente es
1: totalmente.
0: muy generosa en lo que uno les pida cuando es para algo concreto y cuando ven que lo que aportan se gasta y se gasta bien, la verdad que la gente colabora.
1: ¿Qué se espera para esta Santa Rosa de Lima, aparte de la tormenta? Discúlpeme, ¿no? Porque
0: Para Santa
1: que
0: Rosa de Lima, bueno,
1: sí.
0: lo que estamos preparando es todo lo que es, bueno, el día sábado vamos a tener una actividad para niños, para chicos de catequesis, o en edad de catequesis, chicos que quieran compartir una tarde de juegos, de actividades, de un rico chocolate, y demás. Eso va a ser el sábado por la tarde. Y el domingo, que es propiamente el 30 de agosto, el día de Santa Rosa de Lima, que este año cae domingo, y eso nos da la posibilidad de redoblar la apuesta
1: Mucha gente va a ir
0: de la fiesta. Bueno, tenemos la procesión que va a partir de 10:30 de la mañana. Salimos desde la esquina de Pellegrini e Irigoyen.
1: Pellegrini
0: Vamos
1: y
0: a
1: Irigoyen.
0: recorrer, vamos
1: Acá
0: a
1: se
0: recorrer.
1: manejan mucho con los comercios. ¿Qué hay en esa esquina?
0: Es la esquina de la plaza de la estación,
1: De la estación.
0: diríamos, ¿no?
1: Ver, correcto.
0: Desde ahí vamos a ir por toda la Pellegrini recorriendo en procesión y tendremos después la misa, si el tiempo lo permite, fuera del templo. Y después de la misa, bueno, un lindo fogón con folclore, con algunos grupos, algunos números de danzas, con algunos grupos que se han sumado para cantar y para tocar. Y bueno, la idea es pasar una tarde distinta como comunidad, como familia. También habrá el encuentro de emprendedores, un servicio de cantina. Y bueno, la idea es festejar como familia el Día de Santa
1: Qué
0: Rosa.
1: linda fiesta. La Virgen contenta porque va a ver a toda la comunidad. Que yo deseo que el tiempo acompañe, porque viste, es el tiempo, porque la gente, yo he visto fiestas en la plaza frente a la iglesia cuando el tiempo ha estado lindo, que te cantan con más fervor, con más ganas, con más fuerza. Yo deseo que el domingo sea
0: Bueno,
1: así, ¿no?
0: intentaremos, haremos todo lo
1: Sí,
0: posible.
1: hay choripanes,
0: Con el
1: discúlpeme.
0: tiempo no se
1: Sí,
0: no se
1: no, es que lo que
0: no
1: estaba
0: se
1: hablando,
0: puede,
1: el
0: ¿no?
1: tiempo es el que maneja. ¿Hay
0: Pero bueno,
1: choripanes, hay cantina y
0: va
1: todas
0: a
1: esas
0: haber
1: cosas?
0: choripanes, cantina, precios muy módicos. La idea que toda la gente pueda arrimarse, acercarse y participar y pasar un momento lindo.
1: Sí. ¿Cuántos colaboradores vas a tener? Van a tener, va todos ustedes.
0: Sí, hay mucha gente dispuesta a colaborar,
1: Claro,
0: ayudar y
1: claro.
0: bueno, la idea también es como que la fiesta de Santa Rosa recupere de a poco lo que era la fiesta de Santa Rosa de Lima hace años atrás, ¿no?
1: La
0: Si
1: Santa
0: tenemos en
1: Rosa de
0: cuenta.
1: Lima se mueve desde la iglesia mayor a la iglesia, a la parroquia, puede ser que la iban a llevar.
0: Estamos, durante la novena, los 9 días previos, la imagen de Santa Rosa de Lima está visitando distintos lugares. Comenzamos con una visita a Cáritas el viernes pasado, el fin de semana estuvo en la parroquia de San Martín de Porres todo el fin de semana, y en este momento estamos recorriendo las distintas capillas. Hoy concretamente tenemos misa a las 5 de la tarde en la capilla del hospital.
1: Así es.
0: Y ahí también tenemos vamos a celebrar misa con unción de los enfermos para aquellos que quieran recibir la

0: Bendición de la salud. Y bueno, y así sucesivamente, mañana tendremos también en la capilla de Fátima, el sábado el encuentro con los niños y después en la capilla de Cristo Obrero y el domingo, por supuesto, la gran fiesta gran de Santa Rosa de Lima.
1: ¿Quién hace, quién pone a la Virgen tan hermosa cuando la sacan a la vereda, todas
0: Hay
1: esas?
0: un grupo de señoras que se ocupan todos los años de adornar la Virgen. Detalle importante, me hiciste acordar de
1: No, sí,
0: eso, ¿eh?
1: acá hacemos acordar cosas.
0: Este, las famosas camelias,
1: Bueno, eso.
0: las famosas camelias, todos los que tengan camelias y quieran llevar para que la Santa Rosa esté linda, linda, linda el día de su fiesta, tienen tiempo hasta el sábado de la mañana para acercar a la Secretaría Parroquial las camelias que tengas. Cuanto más tengas, mejor. Así también podemos todos después llevarnos, de recuerdo,
1: Una
0: una
1: camelia.
0: camelia para tener en casa durante todo el año.
1: Está, qué bueno es eso. Así que de acá al domingo pedimos camelias.
0: Sí, es una tradición muy linda esa, muy propia de acá de Bragado, ¿no? Esto de llevarse, después de la misa, llevarse una camelia de Santa
1: Es como
0: Rosa
1: cuando
0: a
1: se hace la
0: casa.
1: bendición de ramos, ¿viste, padre? Que todo el mundo se lleva unas ramas ahí, para todo un quinto te llevan de cosas.
0: Sí.
1: Y
0: Y hemos,
1: sale.
0: desde hace unos años también hemos agregado otro gesto muy lindo que son los pañuelitos. Hay una señora, un grupo de señoras que cortan pañuelitos de tela para repartir en la procesión, para saludar
1: Para
0: a Santa
1: saludar,
0: Rosa. Y yo todos los años invito a que, bueno, cuando termine la misa, toquemos con ese pañuelito la imagen de Santa Rosa y que no te guardes el pañuelito, sino que lo lleves de regalo a una persona que no pudo venir a la procesión.
1: Qué buena idea.
0: Y
1: Qué
0: eso
1: bueno.
0: también es un gesto que gusta mucho y que lo estamos
1: Ah, mirá, si no lo hablamos, ves,
0: haciendo.
1: la gente no se entera. Esto, qué buen gesto ese, porque es verdad. Es como que en este momento, por ejemplo, hay gente escuchándote que siempre me dicen lo mismo, que me deje la bendición, padre, antes de irse. Porque hay gente que quiere estar, ha estado, y ahora por razones de salud, o porque ya son muy viejitos,
0: No pueden.
1: están escuchando. Entonces, qué buena idea esa del pañuelito que tocó la Virgen para dárselo a esa personita que está enferma, que está en la cama, o que está de, pero que está
0: Sí,
1: triste y no sale.
0: y
1: Qué
0: me
1: buena
0: parece
1: idea.
0: lindo el gesto también de que yo que puedo ir a la procesión, pensar en alguien, ¿no? Yo pensar en otra persona que no haya podido estar, que esté necesitando y tener este. Eso es ser misionero, ¿no? Eso
1: Está
0: es ser
1: totalmente.
0: misionero
1: A mí me
0: y
1: pasa
0: eso.
1: con las ramitas de olivo, discúlpame que te interrumpa, porque a veces saben que yo estoy al aire o no puedo ir y siempre me traen ramitas de olivo. Sí, bendecido, por supuesto.
0: Claro, sí, es un gesto muy lindo de parte de la gente y que yo lo favorezco. Yo creo que hay que favorecer y fortalecer ese tipo de gestos porque son los que hacen también a la piedad popular concreta de nuestra comunidad, ¿no? No es la misma forma de celebrar la Santa Rosa de Lima de Bragado que la celebración de Luján, que bueno, cada uno tiene su identidad propia y me parece que estos elementos hacen a nuestra propia identidad cultural y popular y que hay que favorecerlos y redescubrirlos y enriquecerlos y aprovecharlos. Me
1: Qué
0: parece
1: cosas
0: que.
1: lindas está pasando, ¿no? Porque hace poco, lo que es no se llama la Basílica de La Plata, no se llama
0: La
1: Basílica.
0: Catedral de La
1: La
0: Plata, que
1: Catedral de La Plata
0: fue
1: fue
0: elegida
1: elegida.
0: como la catedral más hermosa del mundo.
1: Claro, y ojo que estaba compitiendo con las mejores del
0: Sí,
1: mundo, ¿eh?
0: sí, sí, sí.
1: Así que bueno, y aparte ahora, ¿por qué decía la Basílica? Porque la Basílica se está preparando, Luján se está preparando para recibir al Papa.
0: Así es, sí. Y nosotros también nos estamos preparando, ¿eh? Y aprovecho para avisar también, va a salir un colectivo desde la parroquia Santa Rosa.
1: Mirá, si no te hago
0: El que
1: acordar.
0: quiera, lo que pasa es que estábamos esperando a que pasaran las
1: Más.
0: patronales para
1: Para
0: lanzar
1: largar.
0: esto otro.
1: Acá
0: Pero
1: tenemos que
0: bueno,
1: tirar primicia. No, no nos
0: el que
1: interesa eso.
0: quiera
1: No, no.
0: puede pasar por la Secretaría
1: ¿Se
0: Parroquial,
1: puede anotar ya?
0: ya reservar su lugar. El precio del pasaje es de 60 pesos, perdón, 60 mil pesos,
1: Ah,
0: perdón.
1: claro, digo yo, ya se van a anotar 20.
0: Y bueno, ya ir aprovechando, porque bueno,
1: Viajan en un colectivo.
0: en un colectivo vamos a viajar, acompañado por voy a ir yo también acompañado del grupo, así que bueno.
1: Le va a quedar chico uno solo.
0: Sí, pero bueno. Veremos.
1: Es lo que
0: Una
1: hay.
0: vez que completemos uno, veremos si nos largamos.
1: Bueno, a partir de hoy lo completa antes de que empiecen a decirlo ustedes después de la paz, porque la gente quiere ir a Luján. Un papa que nos visite después de mucho tiempo, cuando no
0: puede. Yo creo que va a ser un momento muy, muy lindo y muy significativo.
1: Totalmente.
0: Y
1: totalmente. Tengo la
0: me
1: suerte
0: que
1: de.
0: Más allá, sí, bueno, sí. Más allá de la visita del papa, nos hace bien encontrarnos. Y
1: sí, ¿no es
0: encontrarnos
1: cierto?
0: En estos ámbitos
1: uh-huh.
0: como los religiosos, donde no las diferencias no importan, donde
1: uh-huh.
0: lo que se favorece son las cosas que nos unen y que ayudan al encuentro. Y creo que este tipo de cosas nos ayudan a todos a levantar un poquito el espíritu, a levantar el ánimo sí, a poner en valor un montón de cosas de nuestra cultura, de nuestra identidad, de nuestra forma de ser, ¿no?
1: Correcto. Estaba pensando que ustedes tienen un horario en la parroquia, en las oficinas, ¿no? Para esto, para que la gente vaya.
0: La secretaría parroquial
1: sí.
0: Está abierta de martes a viernes a la mañana de 9 a 11 o por la tarde de 5 a 7 de la tarde.
1: Bien, digo
0: esos
1: para.
0: Horarios
1: sí.
0: Pueden pasar y preguntar. Y bueno, con gusto iremos reservando los lugares y veremos cómo seguimos con la historia.
1: Bien. Oye, una pregunta que le hago así porque soy despiste.
0: Sí.
1: ¿Los casamientos en la iglesia son los viernes?
0: El día que quieran y el día que el cura pueda también. Todo depende.
1: Ah, no es que sean, que se hacen. Ah, no, los viernes el registro civil será entonces. La iglesia hace
0: la iglesia siempre
1: la ceremonia.
0: Se dialoga y se busca el día.
1: Sí.
0: Generalmente cuando los novios vienen a la iglesia ya vienen con el día elegido porque ya han visto el salón, ya tienen la fiesta preparada y la última instancia es ir a hablar con el cura.
1: Tendría que ser al revés. Claro, ¿qué pasa si ese día ustedes tienen un compromiso, no?
0: Es que a veces nos ha pasado y hemos tenido que andar haciendo malabares para poder estar y acompañar.
1: Y acompañar,
0: y
1: claro.
0: Celebrar los matrimonios, ¿no? Pero
1: claro,
0: bueno,
1: sí.
0: Lo mismo lo que son los bautismos. Al menos yo tengo una postura muy abierta en cuanto a eso, ¿no? El horario
1: sí.
0: Se acomoda, el día también.
1: Claro,
0: A la realidad de la gente, de la familia.
1: Sí, sí.
0: Bueno, me parece que hay que ser un poquito amplios y dar posibilidad.
1: Sí.
0: Al que se acerca, que aproveche todo lo que es una celebración litúrgica, ya sea un bautismo, un casamiento, mismo el acompañamiento en el dolor, en el momento de la partida de los seres queridos. Los sacerdotes estamos para servir a la comunidad.
1: Perfecto.
0: Y bueno, tenemos que acomodar nuestros horarios a las posibilidades de la comunidad. Así
1: claro,
0: que
1: claro.
0: En eso,
1: claro.
0: De mi parte al menos, siempre hay mucha apertura y diálogo y buscarle la vuelta y la forma juntos para que podamos.
1: Por eso se te quiere, porque sos el cura del pueblo, ¿viste? Disculpame, ¿no?
0: No sé si
1: el cura del pueblo, el pueblo que tiene que. El cura, ese cura de antes, ¿viste? Que está cerca de la gente, que habla, que charla, que se acomoda. Sé que tienen compromiso, tienen cosas que hacer que son estrictas, pero. Cuando tienen sabor a pueblo, el cura se nota. Y vos
0: sí,
1: tenés sabor a pueblo.
0: Tenemos.
1: Saludo para los scouts.
0: Saludo para los scouts que ayer cumplieron 80 años.
1: Sí, señor. Sí,
0: qué
1: señor.
0: Buena celebración.
1: Sí, así que. Sí, porque tenemos que estar con la memoria en todos lados, nosotros, acordándonos de todos. Pero está bueno eso. Te tienen mucho cariño, te tienen mucho respeto. Y bueno, y también yo me has caído muy bien.
0: Bueno,
1: así que te agradezco que elijas la
0: mucho.
1: Radio.
0: Y sí, la verdad que. La idea siempre es, al menos yo, es estar cerca de la gente y acompañar la vida de la gente, es lo que
1: claro.
0: El cura tiene que hacer.
1: Exacto.
0: Hoy en día estamos mucho más exigidos los sacerdotes.
1: Totalmente.
0: Porque, bueno, no somos tantos y un trabajo que antes hacían 3, 4, ahora lo hace uno, ¿no?
1: Claro.
0: Pensá que nosotros, yo, además de la parroquia Santa Rosa, también atiendo espiritualmente la parroquia de Obrien, también atiendo espiritualmente comunidades como Irala, Guarnes, La Limpia, o sea, hay que andar y moverse bastante y a veces hacer malabares para acomodar los horarios para poder estar en todas partes.
1: Claro.
0: Pero bueno, se intenta y con buena voluntad sale.
1: Exactamente. Bien, recordamos para cerrar la invitación para toda la comunidad y la
0: entonces,
1: zona.
0: Entonces, el día domingo, gran fiesta de Santa Rosa de Lima, patrona del partido de Bragado, a las 10:30 de la mañana sale la procesión desde la esquina de Pellegrini e Irigoyen, y a las 11 de la mañana una gran misa linda en la puerta de la iglesia, si el tiempo nos acompaña, y después gran fogón popular, con música, danzas, y distintas cosas que vamos a ofrecer, servicio de cantina y encuentro de emprendedores. Una fiesta para todos.
1: Totalmente, pero le tengo que hacer la pregunta que me la van a hacer, ¿qué pasa si llueve?
0: ¿Qué pasa si llueve? Haremos la misa dentro de la iglesia y paciencia, y el festejo lo dejaremos para
1: otro día. Para otro día, total.
0: ¿Qué le vamos a hacer?
1: Exacto, la Virgen no se va a ofender, al contrario.
0: No, Santa Rosa tiene una cosa muy linda, que es que la gente va aunque llueva.
1: Sí, es verdad.
0: Sí, es verdad. Aunque llueva. O sea, aunque esté lloviendo, la iglesia se llena igual, y si no podemos hacer lo programado afuera, lo haremos adentro, y bueno, lo importante es no dejar de festejar nuestra patrona y no dejar de tener este lindo día comunitario.
1: Correcto. Lo último, si se puede, una bendición para los que nos escuchan, a los que están enfermitos, a los que no pueden ir a la iglesia. Me encantó, y lo voy a decir a cada rato, lo de los pañuelitos blancos que van a tocar a la Virgen y luego llevárselo a estas personitas que están escuchando la radio. Uh-huh. Es una muy buena idea. Y también el tema de las camelias, quien tenga que vaya a ofrecerlas.
0: Sí, muchas. Así todos pueden llevarse después a su casa una camelia de recuerdo.
1: Correcto.
0: Bueno, gracias por la posibilidad, por siempre darme prestarme el aire de tu radio para llegar a la gente. Un saludo cariñoso a todos los que están escuchando y siguiendo a través del Facebook en este momento también a la radio. Una bendición para todos. Especialmente para todos los que trabajan en la radiodifusión hoy en su día. Uh-huh. Y un cariño muy, muy grande a esas personas, como vos decías, que están enfermas, están tristes, están pasando un momento malo y por ahí no pueden acercarse físicamente a la iglesia. Bueno, que la bendición de una manera especial llegue también hasta ustedes, porque Dios también los acompaña, los escucha, los cuida a cada uno de ustedes. No se sientan solos, porque el Señor está siempre cerca si lo buscamos. Que la bendición de Dios por la intercesión de Santa Rosa llegue a toda la querida comunidad de Bragado, particularmente a los más enfermos, débiles, tristes, angustiados. Que la bendición descienda sobre cada uno de ustedes en el nombre del Padre, del Hijo, del Espíritu Santo. Amén.
1: Santa Gracias,
0: Rosa,
1: Padre.
0: Hacenos familia.
1: Santa Rosa, hacenos familia. Una linda frase, Padre.
0: Bendiciones.
1: Gracias por la gentileza. Cortamos y por favor compartan. Esta es una muy buena noticia. Compartan, por favor. Padre, nos vemos prontito.
0: Gracias.
1: Si Dios quiere.
0: Muchas gracias, Raúl.
1: Pausa cortita y enseguida regresamos en la mañana de la radio con una gratísima visita. El Padre Mariano, ¿quién no se siente orgulloso de tenerlo aquí en casa? Vamos.

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0: Gracias a los oyentes, gracias por estar del otro lado. Muchísimas gracias. Para mí es un placer, claro, que venga el Padre. Y a ustedes les dé la bendición, porfa. Qué lindo.
1: A todos.
0: Muchas gracias. Qué bárbaro. Qué gentiles y qué amables.
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0: 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Una invitación hermosa, Bellísima nota con el padre Mariano, un abrazo para los dos, dice Silvita, muchas gracias. Gracias por estar del otro lado, Salicia. Buen jueves, Raúl, con lluvia, abrazotes y bendiciones, saludos al padre, muchas gracias. Feliz día de la radio, dice Gerardo Pichinenda, saludo para todo el personal. Bueno, muchísimas gracias. El saludo para el padre Mariano, que nos visitó hace un ratito, muchas gracias. A todos los que llegan. Los mensajes, muchísimas gracias. Raúl, que tengas un bello día, besotes, dice María Luisa, muchísimas gracias, un abrazo gigante, muchísimas gracias a todos. Buenos días, dice la gente de Pompas Bragado, dice Marisa, estoy esperando las latitas, porque si no me pongo triste y ¿cómo se llama lo otro? Y ansioso, ahí está. 409676, buenos días Raúl, que tengas un bendecido día, dice Julito Utuarte, saludo para el padre Mariano, ahí van llegando los mensajitos, muchísimas gracias. Un abrazo grande para Nico, que está trabajando, le contaba recién al padre Mariano que nos visitó, a dónde labura Nico, ¿no? Un esfuerzo muy grande y un trabajo muy, muy riesgoso. Un abrazote grandote. 409676, un abrazo grandote para Esteban, del taller de pintura para el automotor. Terremotos en los últimos tiempos, es verdad, estuve mirando algo de eso. Gracias, Esteban. Un abrazote grande, grande, grande. Bueno, quiero mandar un saludo muy especial para Richard, porque reciencito voy a ver si escucho audio, porque nos visitó y se fue hace un ratito el padre Mariano, parroquia San Martín de Porres y la iglesia Santa Rosa de Lima. Y en la iglesia Santa Rosa de Lima está el padre Mariano, para invitarlos a todos ustedes a lo que será la fiesta de la Santa Patrona, Santa Rosa de Lima. Hermosísima, hermosísima va a ser este domingo y espero que el tiempo nos acompañe, ¿eh? El abrazote grandote. Muchas, pero muchas gracias. Buenos días, Raúl. Aquí en la curva, el día está muy feo, dice Jorgito. Un abrazo grande, hermano. Muchas gracias. 409676. Muchos mensajes han ingresado y nosotros tratamos de leerlos a todos. Bueno, le pido disculpas a Fermín, que recién puedo escuchar. Voy a escuchar ahora el audio porque nos visitó en la mañana de la radio el padre Mariano con la invitación para este domingo para la fiesta de nuestra Santa Patrona Santa Rosa de Lima. Hermosa estuvo la nota, Raúl, felicitaciones a ustedes del otro lado. Gracias, Fermín. Un abrazo grandote a vos también. 409676. 40, única forma de comunicarse conmigo es por WhatsApp, no hay otra manera. Caro, muchas gracias. Isabel, muchas gracias. Miriam, muchas gracias. Alicia, Inés, Esteban, Marcela, todos, muchísimas gracias. Es un honor que ustedes estén aquí del otro lado, ¿eh? No puedo escuchar audio, no puedo recibir llamadas, mil perdones. En la mañana de la radio estoy con vos hasta las 13 en vivo. Mi nombre es Raúl. ¿El tuyo? ¿Cuál es?
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2: 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Es la hora 10. 58 minutos. La temperatura 15 grados. La humedad 76%.
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0: El abrazo para Bernardo, el saludo muy especial para Bernardo Coronel y familia, el abrazo grandote para todos los que están ahí transitando el Club de Pesca Bragado, qué lindo, qué grupo de gente hermosa, che. Así que bueno, en algún momento vamos a pasar por ahí. Creo que hoy, me parece que yo espero hasta tarde, porque las pizzas que se venden ahí, las pizzas riquísimas y las cosas ricas, nada, no, terrible del Club de Pesca, Yo te las recomiendo, son muy ricas de verdad,

Gracias. Bueno, prepara el mate y el cafecito, vamos. 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

0: Desde la Dirección General de Seguridad de la Municipalidad de Bragado, saludamos a todos los trabajadores y trabajadoras de la radio en su día. Reconocemos y valoramos el importante rol que cumplen a diario informando, entreteniendo y acompañando a nuestra comunidad. Feliz Día de la Radio. Bueno, muchísimas gracias a todos aquellos que nos hacen llegar estos saludos hermosísimos en la radio. La radio, un medio de vida que hace años y años y años ya que a nosotros nos mantiene de pie, informando y trabajando como a usted le gusta. Vamos.
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Patricia Deleite, feliz día de la radio, Raúl. Saludos para Copi, muchas gracias. Libertad de expresión por siempre, dice Sergio Pedrosa. Muchas gracias, Nilda Mancioni. Feliz día de la radio, Raúl. Muchísimas gracias a todos los que llegan con sus saludos. Desde ayer a hoy nos están saludando. Muchísimas gracias.

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0: 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Muchas gracias a todos, Gracias por acompañarnos. La flauta. Tenemos ahí, ahí está, abrimos archivo, ponemos esto y agradecemos infinitamente a todos aquellos que nos están acompañando en la línea telefónica. Muchas gracias. Ahí va
2: Cosa seria. Bueno, ahí está. El 409676, reitero, es la línea que te mantiene con nosotros, ¿eh? Así que acércate. Muchas gracias. 409676. Joaquín y Lucía Galán. Olvídame y pega la vuelta en vivo en la mañana de la radio. Poné la radio. Hoy es el día nuestro. Vamos.

la visita de los Pimpinelas a Junín y dicen que se va a volver otra vez a presentar en otro show por estos lados, ¿eh? Les fue muy, pero muy bien en Junín. Mucha gente, muchísima gente cantando sus canciones. De fiesta, ¿eh? La localidad. María Elena de San Andrés de Giles, hola Raúl, feliz día de la radio, un abrazo grandote y muchas gracias para María Elena y para toda la gente de San Andrés de Giles, gracias por el saludo. No sé cómo estará el tiempo por allí, Mari, pero por acá bastante raro y extraño, ¿eh?

0: María Luisa dice, hola Raúl, te felicito con el fondo musical, muchísimas gracias, muchas gracias. La FM, la radio de Raúl en el Día de la Radio, muchas gracias. Gracias María Luisa. Richard, querido, el abrazote grande, muchas gracias, el abrazote. Muchísima gente que nos saluda por el Día de la Radio. 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
0: 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La mañana de la radio y en esta mañana que se presenta lluviosa. Está lloviendo en San Andrés de Giles, por ejemplo. Tormentón en La Plata, por ejemplo. En la costa atlántica llovió toda la noche. Aquí llovió, sí, llovió hasta las 6:30 de la mañana y algunas gotitas por ahí sueltas caen por este lado. 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
0: 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Gracias por estar, chicos. 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
0: 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Ellos van a estar en la Fiesta Nacional del Caballo. Voces impresionantes. Un grupo que a veces cuando escucho a mis colegas decir que ni los conocen, la verdad que me da vergüenza ajena, te digo, sinceramente. Porque cuando uno está frente a un micrófono, mínimamente tiene que informarse de aquellas cosas que son importantes para la vida, especialmente la música. Y los cantores que se rompieron el alma para llegar a donde están, deberían ser respetados y reconocidos. Es imposible que se diga que no conocen a Campedrinos, que no conocen a Valeria López Vila, que no conocen a quien va a estar también la Sole, que va a estar poniendo el chamamé y la música del litoral y la alegría arriba del escenario. Pasa que nosotros hace 30 años que somos la radio del folclore. No pretendemos que ustedes tengan que saberlo, pero mínimamente, hermano, a ver, Campedrinos, estamos hablando de grupos de folclore que son conocidísimos. Y es como que le bajan un poco la vara a la Fiesta Nacional del Caballo si los medios, que son más conocidos que esto no conoce nadie, me parece que tendrían que agarrar una carpetita y ponerse al día con quienes hacen la música popular argentina, que es la música más bonita que transita la República Argentina, como el tango. Es como si me dijeran que no lo conocen a Jesús Hidalgo recorriendo el mundo con los tangos. Es más o menos eso. Campedrinos es conocidísimo. Valeria López Vila, hermano, la conoce todo el mundo. Campedrinos son ellos, por ejemplo.
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0: Ellos son campedrinos. Estarán en la Fiesta Nacional del Caballo Embragado. Otra de las voces que estarán precisamente en la Fiesta Nacional del Caballo, y me extraña muchísimo que no la conozcan, se llama Valeria López Vila, y escuchaba a los colegas decir que nunca los habían escuchado mencionar, ni a Campedrino, ni a Valeria López Vila. Y la verdad que me da mucha tristeza, porque lo que estamos detrás de un micrófono, mínimamente tenemos que agarrar un libro, mínimamente, más allá de que todos me consideran un guaso, un terrible ignorante. Me encanta mucho leer, me encanta mucho la música, la disfruto mucho más a la música popular argentina. Y cuando hablamos de cantores, también tenemos que respetar su trayectoria y también tenemos que respetar todo lo que han tenido que sumar para poder llegar al lugar donde están. También sabemos de cantores de Bragado que les cuesta muchísimo llegar y tener esa vara de la fortuna para que te puedan descubrir y llevarte a escenarios más importantes todavía. Pero ella la peleó, la sigue peleando, se llama Valeria López Vila, es conocida, hermano. Que de pronto digan que no las conoce nadie, la verdad, ¿qué querés que te diga? El folclore tiene que ser más respetado, mucho más respetado. ¿Dónde vas a encontrar música más bonita que no sea del folclore?
1: Cuerpo, podrás decir que estabas para más, que te enredaste.
0: Se llama Valeria López Vila, para mis colegas que no la conocen.

Y qué lindo que mis oyentes, por esa razón los quiero tanto. Buen día, Raúl. A los campedrinos, los tuvieron mención especial en el Festival de Viña del Mar. Es un honor tenerlo para la fiesta. Al fin, un conjunto nuevo que vale la pena escuchar, dice Sunilda. Muchas gracias, corazón. Es real, es muy real.

Valeria López Vila es esta voz de mujer que estará en la Fiesta Nacional del Caballo, como por ejemplo. Hola, buenos días, Raúl, Fabián con el 052 y estamos ahí, un abrazote grande. Hola, Raúl, bendecido día, quiero participar de los sorteos con el 1347. Muchas gracias, Mario, querido, estás adentro. El abrazote grande a la gente de Pompas Bragado. Marisa, querida, el abrazote grandote, grandote. La gente de Pompas Bragado no tiene sucursales, la dueña sale a repartir y todo. Ah, no, no, no, está en todas partes, Marisa. El abrazo grande. Después te voy a mostrar unas latitas que trajeron de oferta para poner galletitas y cosas. ¿Viste esas latas grandes que se usaban antes en los campos, que tenían un vidrio redondo y vos mirabas los bizcochitos, las F y todo eso? Bueno, esas vinieron ahora tremendamente bonitas, ¿eh? Novedad. Le mando un cariño muy grande para todos ahí. Ahí estamos. Quiero mandarle un cariño muy, pero muy especial a Barbie, allí, nuestra querida amiga de la localidad de Monte Hermoso. Felicidades, felicitaciones, gracias por transmitir, por hablar con la verdad. Muchísimas gracias. Y sé que lo dice con todo el corazón y con toda el alma. Quiero mandarle un cariño muy, pero muy, pero muy grandote a Barbie y para toda la gente de esa hermosa, hermosa localidad de Monte Hermoso, las mejores playas argentinas. El saludo para las autoridades políticas, para el intendente, para los legisladores, para el presidente de la Cámara, para Alejandro Villara, para tanta gente que he tenido el honor de conocer y que realmente sean nuestros conocidos, nuestro respeto para todos ellos, ¿eh? El abrazo grande. Ojalá que esta temporada que se viene sea positiva, más allá de las dificultades que estamos viviendo en una República Argentina que todavía no encuentra el norte para hacer feliz a los argentinos. Espero que lo encuentren y pronto. Ya no hay tiempo de seguir esperando porque la estamos pasando muy difícil. 40-96-76, una línea que te mantiene comunicado conmigo. Raúl, buen día, me encanta Valeria López Vila y los sanpedrinos son hermosos. Bueno, muchas gracias. Esto es lo que nos depara la Fiesta Nacional del Caballo. Valeria López Vila.

Desde Montevale va, en este caso, Barbie, con un montonazo de hermosas amigas y amigos. Es un honor tenerte. Dice, muchas gracias, corazón. Valeria López Vila, en la Fiesta Nacional del Caballo. Llora, llora, corazón.

en el Día de la Radiodifusión Argentina, en el Día de la Radio, ese universo maravilloso que celebra y conocemos un poco más todos los días a cada uno de nuestros oyentes. El abrazote grande, grande, grande, y viva la radio, caramba. Yeah.

Atención con el clima, un fuerte episodio de granizo se registra ahora en la ruta provincial 65 a la altura de Díaz en Santa Fe. En medio de un temporal que afecta a toda la región, se recomienda extrema precaución a quienes circulen por la zona debido a la presencia de hielo sobre la calzada y la posible reducción de visibilidad. Esto está pasando en varios lugares. Como dicen los colegas de Chacabuco, esperemos que no llegue a nuestra zona de la manera violenta como se está representando en estos momentos el tiempo.

La radio argentina, Raúl, cumpliendo 106 años y está más viva que nunca. Especialmente tu radio, que la queremos un montón. Gracias Lucy, gracias Vale, gracias Mirta. Para nosotros es un honor que estén del otro lado. El Kini 6 tuvo un ganador con 5 aciertos. La jugada se hizo en una agencia de Gualeguay, Entre Ríos. El abrazote grandote, qué bueno, ¿eh? Bien, hermosa bendición del Padre Mariano, dice Claudia Barroso. Bueno, muchas gracias. Saludamos a Claudia porque ella cuida y aparte de no solo cuidar, sino que hace lo posible en su rinconcito de ayudar a todas las personas mayores. Una cosa hermosa que junto a Daniela Monzón trabajan para que los abuelos se sientan cada vez más cómodos. Hola Mónica, ¿cómo estamos? Un abrazote grande para vos. Muy feliz día, Raúl, de la radiodifusión, para todo tu equipo de radio. Nada más lindo que escucharte, nada más lindo que escuchar tu música. ¿Y cuándo viene Romance Latino? Romance Latino viene, casi te digo, faltan horas nada más para la sorpresa. Faltan horas nada más para Romance Latino. 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Hola Raúl, te deseo un lindo día de la radio, dice Mabel, dice Lauri, dice Luisita, un abrazo grande, grande, muchas gracias. Gracias Nelly, gracias por estar. Gracias José querido, un abrazote grandote, muchas gracias. Che, cuánta gente, muchas gracias. Bien, en Córdoba y en Santa Fe se registraron caída de granizo en forma aislada. En Córdoba y Santa Fe, caída de granizo de diversos tamaños. No sé, che, esperemos que no tengamos nosotros granizo por este lado, ¿eh? Así que bueno, hay una super celda que sorprendió a 100 kilómetros al sur de la ciudad de Santa Fe. Un claro ejemplo de cuando la atmósfera está activa puede generarse fenómenos severos en cuestión de minutito nada más, ¿eh? Y esto ocurrió, sorpresa para mucha gente, los agarró afuera con un granizo, con un viento y con tremendas piedras de granizo, una supercelda que sorprendió a San Genaro en la provincia de Santa Fe. Ojo, en la ciudad de Santa Fe fue todo esto, ¿eh? Bueno, el abrazote grande para todos. Si hay alguna alerta meteorológico urgente para este lado, vamos a estar diciéndoles a ustedes lo más pronto posible, ¿eh? Así que nada. José dice, hola Raúl, feliz día de la radio. Me encanta la radio. Delphi también, muchísimas gracias Raúl. Gracias por estar. Un abrazote muy grande, muy grande. Nada, el abrazo grandote, grandote. Bueno, muchas gracias, Josecito. Esteban dice, hola Raúl, prendido a la radio. 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

La andariega, los altamiranos, Hilda Santana, buenos días Raúl, feliz día de la radio, Luján de Vicente, feliz día Raúl, periodismo sin censura de 9 de julio, feliz día, muchísimas gracias, el abrazo grande para Chirola, ahí está el abrazote grande para cada uno de ustedes por estar en los saludos. Gracias, gracias infinita. Patricia de Leite, feliz día de la radio. Raúl, saludo para Copio. Muchas gracias, Sergito Pedrosa. Gracias, gracias, gracias. Una libertad de expresión por siempre. FM Bragado, muchas gracias, Sergito. Emma Garayo, feliz día de la radio. Raúl, muchas gracias a todos. Ahí va. Para los que hablan de mí, dice el chacarero cantor. Vamos.

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1: Me encanta la chica que ha cantado Valeria López Vila, ese Barbie desde Monte Hermoso. Amaría estar en esa fiesta, ¿eh? Los kilómetros son tantos, y más o menos 640, 650, depende por la ruta que vengas. Estamos un poquito lejitos, corazón, sí, es verdad. Pero bueno, a veces vale la pena, ¿eh? Vale la pena.

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1: Buen día, Raúl, quiero participar del sorteo. 099, dice Antonio. Cuántas cosas oí que el viento me las trajo y me entero de cosas que yo no había hecho, dice acá, ¿no?

0: cargos públicos. Fue concejal del Partido de Bragado. Fue secretario de Gobierno. También presidió el Comité de la Unión Cívica Radical. Pancho Acuña, que hoy está en carácter de abogado, pero no vamos a dejar pasar que es un entrevistado en Fuera de Agenda, porque ha tenido un largo, cuando era joven, un largo proceso en la vida de funcionario público, ¿no? Hola, Pancho.
1: Aquellos que de pronto no tuvieron la oportunidad de escuchar esta nota que fue excelente, el doctor Pancho Acuña es el abogado defensor del concejal que está comprometido con el tema de la, bueno, al menos así lo han dicho, con el tema de la droga, y está detenido en la localidad de 25 de Mayo hasta este momento. Puede llegar a ser trasladado o no, veremos qué es lo que se define en el día de hoy. Pues bien, el abogado defensor de, en este caso, de Díaz, concejal de La Libertad Avanza, está precisamente trabajando Pancho Acuña en su defensa. Esto es lo que decía a Corina de Letieres en La Bisagra.
0: Concejal del Partido de Bragado y dentro de una causa detenido por presunta venta de droga en su domicilio, en la localidad de Obrien. Digo, esto de haber estado en la función pública también infiere pensamientos, situaciones en el plano de abogado defensor.
2: Tengo que saber diferenciar. Una cosa es mi rol como defensor técnico. Soy abogado, soy especialista en derecho penal y hace muchísimos años que me dedico a esto. Entonces, mi rol dentro de un expediente judicial, por supuesto, es estrictamente técnico. Pero no dejo de asombrarme respecto de este hecho que para mí es disruptivo en la historia política de Bragado. Y voy a coincidir con los periodistas que estaban recién aquí respecto a la gravedad, no solamente de que hay un concejal en funciones electo por el pueblo, que es sindicado como presunto comercializador de estupefacientes y obviamente por esa imputación se encuentra detenido, sino además por el contexto en el que el concejal menciona y refiere y plantea dudas acerca de que esto está íntimamente vinculado con un claro intento de cohecho, es decir, un soborno, para que él deje de hacer algo relativo a sus funciones, que es no presentarse en una sesión del Consejo Deliberante. Creo que ambas cosas son sumamente graves. De hecho, ayer lo hablaba con un periodista que me había invitado a la radio, y yo le decía que si yo fuera el intendente, yo mismo estaría motorizando una investigación judicial, porque lo último que quisiera es que mi gobierno se encuentre implicado en la transparencia, en un claro acto de corrupción para intentar torcer la voluntad de un concejal para que no cumpla con sus funciones. Eso es un delito, para que la gente común lo entienda. Eso es un delito y es sumamente grave.
0: Y hay una cuestión, no sé si vas a coincidir, pero a partir, te pido que seas vos quien narre o quien cuente de la declaración de Germán Díaz, qué cosas podés decir que él dijo. Pero ante el conocimiento, digo, vos nombrabas al intendente y yo lo amplío a cualquiera de las personas que están en cargos públicos. Cuando uno toma conocimiento de que otra persona, me corregí si no, ¿no? De que otra persona está diciendo tal, me dijo tal cosa, ¿no tenés como funcionario público la obligación entonces de denunciarlo? Digo, aquel que se entere.
2: Bien, primera aclaración. Yo no estoy diciendo que el intendente haya enviado un emisario para aprobar la rendición de cuentas.
0: No.
2: Políticamente, esto es una, si se quiere, una opinión política. Si yo fuera el intendente de Bragado,
0: sí, claro,
2: y por supuesto, porque es un tema que me termina de alguna manera afectando, estaría motorizando una investigación. Precisamente para delindar cualquier tipo de responsabilidad. Es decir, yo no envié ningún emisario.
0: Claro.
2: No tengo absolutamente nada que ver con esto. Primera cuestión. Segunda cuestión, Por supuesto que un funcionario público que inmediatamente toma conocimiento de la existencia de un delito tiene la obligación de denunciarlo. Él, entiendo yo, que lo que debe haber pensado en ese momento es que no contaba con los elementos probatorios para poder avanzar en una denuncia y que esa denuncia no cayera en saco roto. Entonces, entiendo que esa es la lectura que hicieron en ese momento. La persona que se presentó en su domicilio, que por supuesto yo estoy en conocimiento de quién es la persona, no lo voy a decir, por razones por supuesto de protección de esa persona, quien también le ampara
0: el derecho a defenderse.
2: El derecho a defenderse, por supuesto.
0: Pero Germán Díaz sí lo dijo en la justicia, dijo quién
2: Germán
0: era.
2: Germán Díaz dijo quién es la persona. Germán Díaz dice tener las llamadas telefónicas previo a que la persona se presentara en su domicilio. Dice que la persona se presentó solo y que le habría ofrecido una suma de 4 millones de pesos para que no asista a la sesión donde se iba a tratar precisamente la rendición de cuentas del gobierno municipal respecto del ejercicio 2025. Que si no se presentaba, de acuerdo al cálculo que hacían de los votos, tenían posibilidad de empatar entre los votos favorables y los votos desfavorables, y el voto del presidente, que se computa doble, iba a poder permitir que precisamente se pudiera aprobar esta rendición de cuentas. Precisamente lo que la persona le estaba diciendo: mirá, no cumplas con tu rol de concejal, no vayas, y por eso vas a tener una gratificación de 2 millones de pesos. Esto quiero aclararlo, creo que ya lo han tratado los medios acertadamente, no es un invento mío, no es una cuestión estratégica procesal. Esto ya lo había dicho Germán Díaz en un chat interno del grupo de concejales de La Libertad Avanza en el mes de mayo de este año, y creo que personalmente también lo había tratado con la concejal Monzón. A mí nadie me consultó. Si en ese momento me hubieran consultado, yo les hubiera aconsejado que hicieran la denuncia penal.
0: Vos te enterás de esta situación antes de que Germán vaya a declarar, cuando charlas con él como tu defendido.
2: Él me pide que yo me presente en la comisaría de Bragado para tener la primera entrevista, y ahí él ya me refiere esta situación. Frente a esta grave acusación, le digo: mirá, Germán, a mí me parece que esto es algo sumamente grave. Vamos a pedir para tener la primera entrevista, y ahí él ya me refiere esta situación. Frente a esta grave acusación, le digo: mirá, Germán, a mí

0: receptado por el juez de garantías, nos rechazó la petición. No obstante eso, él obviamente declaró y él dijo esto. O sea, él dijo, yo soy inocente, soy objeto de una persecución política, no comercializo estupefacientes, yo lo vinculo a esto que me comenzó a suceder en el mes de mayo, precisamente cuando se presentó en mi domicilio fulano de tal. Es una persona que tiene simpatía con el espacio político del intendente. Una persona que habría sido funcionario público,
1: ex concejal,
0: y bueno, eso obviamente va a ser objeto de investigación. Yo creo que la justicia va a tener que buscar la geolocalización del teléfono de esta persona para saber si efectivamente, aproximadamente en los días que Germán Díaz dice que estuvo en su domicilio, anduvo por esa zona.
1: ¿Esto no lo disculpa a Germán Díaz de la causa por la cual allanaron su domicilio? Es decir, son dos cuestiones diferentes. ¿Vos pensás que se abre otra causa?
0: Son dos cuestiones completamente diferentes. Son dos cuestiones completamente diferentes. Incluso puede ser que hayan existido ambas imputaciones.
1: Ajá.
0: O sea, puede ser que él comercialice esto, él por supuesto me dice que no y estoy trabajando de acuerdo a lo que mi cliente me refiere, pero además de eso puede ser que también exista el delito que él refiere, se intentó, ¿sí? Porque él no aceptó el soborno. La figura de cohecho requiere de dos actores, el cohechante activo, que es la persona que hace el ofrecimiento, y el cohechante pasivo, que es el funcionario público que recepta el dinero para hacer algo distinto o dejar de hacer algo relativo a sus funciones. Entonces, obviamente que acá no se consumó el delito porque él no aceptó el soborno. Él, de hecho, se presentó en la sesión del Consejo Deliberante y desaprobó la rendición de cuentas. Pero la investigación va por otro carril que yo creo que, a mi criterio y con los años que tengo de experiencia, es dudosa la imputación, al menos hasta ahora.
1: La imputación de comercialización.
0: Sí, esto comienza con la denuncia de un joven de la localidad de Obrien, donde, bueno, el joven refiere concretamente que Germán le vendía. Y por un problema que hubo entre ellos, él, bueno, decide denunciarlo, pero da una versión, a mi criterio, creo que está plagada de inexactitudes lo que refiere. Y además es una persona que llamativamente hasta ahora no ha sido citada a declarar para que se judicialice su testimonio. Entonces, nosotros queremos escucharlo, queremos conocerlo, queremos saber quién es esta persona.
1: Ah, no está la declaración.
0: No, solamente la denuncia penal. Entonces, yo quiero poder confrontar ese testimonio, quiero saber efectivamente qué es lo que lo motivó, por qué lo hizo, quién le aconsejó que hiciera la denuncia penal. Entonces, eso es algo que ya de por sí es llamativo. Otras cosas llamativas, no digo que sean ilegales, pero no intervino aquí la Dirección de Tráfico y Drogas Ilícitas de Chivilcoy, que es...
1: ¿Y tendría que haber intervenido?
0: No necesariamente, pero no es algo común que no intervenga. Son policías especializados que tienen recursos humanos y técnicos para poder llevar adelante esta investigación. Además, tienen la enorme ventaja de que no son de la ciudad, con lo cual también la persona que está siendo investigada por estos efectivos, es raro que logre darse cuenta que lo está investigando alguien que es de la misma localidad. Esta investigación la llevaron adelante personal policial de la subcomisaría de Obrien, es decir, de la misma localidad, y también de la comisaría de Bragado. Lo que hicieron en concreto, desde el mes de mayo, que comenzó a los pocos días la investigación, hasta los primeros días de agosto, es decir, durante 3 meses, hicieron seguimientos del concejal en la vía pública y en su domicilio.
1: ¿Refieren se dio en concreto, cuenta en algún momento?
0: No, nunca se dio cuenta. Todos estos seguimientos están grabados. Distintas personas ingresando a su domicilio, pasando por su domicilio. Eso no significa nada.

0: Digamos, la fiscalía dice, nosotros detectamos 44 interacciones, de las cuales en tres concretamente advertimos la existencia de un pasamanos, y para nosotros el pasamanos es una maniobra que resulta ser compatible con la comercialización de estupefacientes. Para que la gente lo entienda,
1: Sí,
0: lo voy a
1: claramente.
0: explicar muy fácilmente. Se presenta una persona en su casa, una vecina. Le dice, no, me prestas un poco de sal, vos le das. Es un pasamano. Eso no significa que uno esté comercializando estupefacientes. Lo ideal en estos casos es que si efectivamente tenían en concreto la sospecha de que estos actos estaban vinculados al comercio de estupefacientes, haber rápidamente intervenido con alguna de estas personas, solicitarles la declaración testimonial, la individualización, ver qué tenían en su poder, porque también acá nosotros tenemos una imposibilidad desde el punto de vista técnico de determinar, suponiendo que esto fuera verdad, qué fue lo que el concejal Díaz le vendió. Porque no alcanza con que un testimonio diga, a mí me vendió clorhidrato de cocaína, porque el clorhidrato de cocaína tiene que tener una determinada toxicidad para generar dependencia, si no, no hubo una comercialización de un narcótico. Entonces, tenemos esta dificultad, porque en el domicilio de Germán Díaz no se halló clorhidrato de cocaína.
1: Sí, estos elementos que se mencionan.
0: Resto de clorhidrato de cocaína que él había consumido.
1: Él declaró que es un consumidor.
0: Sí, él declaró que él consume, que consume hace muchos años. Bueno, lo cual también, por supuesto, es sorprendente, ¿no? Yo escuchaba hace
1: Sí.
0: un rato las intervenciones de ustedes hablando de esta situación. A mí no me sorprende igual, ¿eh? Yo, que hace muchos años que ando en esto, realmente le digo a los vecinos de nuestra comunidad que es impresionante el consumo de estupefacientes que hay en Bragado.
1: Ah, sí.
0: En todos lados. En todos lados.
1: No importa si es político, si es
0: No
1: médico, si es.
0: importa, no interesa. El consumo de estupefacientes es muy importante. No tengo, por supuesto, cifras. Yo no me atrevo a decir que hay un incremento del consumo, porque la verdad que no sería muy irresponsable de mi parte, pero hay mucho consumo en todos lados, en todos los estratos sociales, personas común y corriente que trabajan, que estudian, que incluso desarrollan labores complejas, como por ejemplo, no sé, conducir un camión. Realmente es un tema que creo que nos indaga, creo que esto nos sacude como sociedad y no es un tema nuevo en la política. Yo,
1: Sí, lo
0: antes de
1: hablábamos.
0: comenzar, te decía, y recordémoslo, en el año 96. Alberto Lestelle denunciaba que había diputados nacionales que en el baño se empolvaban la nariz. Entonces no es un tema nuevo en la política, no nos hagamos los tontos, porque también la otra es hacernos los tontos y nos hacemos los sorprendidos, como, qué cosa.
1: ¿Y crees que Bragado puede estar maduro para, digo, a partir de esto, pero no estigmatizando al concejal, ¿no? Pero siempre es necesario un hecho, como vos decís, para sacudir algunas cosas. Si yo pensaba y decíamos, puede que Bragado esté maduro en el sentido, la clase política, ¿no? Decir, bueno, a ver, todos hagámonos un test.
0: Yo no sé si eso es lo recomendable
1: Todos los que
0: porque
1: estén en la función
0: el fuero
1: pública.
0: íntimo de las personas, ya lo dijo la Corte Nacional en el fallo Arriola, todo lo que no afecte a los terceros, y si en mi ámbito privado, más allá, por supuesto, de las recomendaciones que yo comparto, las que dice el doctor Damín, y yo además estoy en total desacuerdo de consumir una sustancia prohibida por el daño que eso ocasiona y que genera. No soy
1: Sí,
0: médico, pero lo
1: claro.
0: sé. Pero lo cierto es que, así como no está penado el suicidio y uno puede decidir terminar con su vida, y hay discusiones en torno a la eutanasia, y cuestiones que tienen que ver con lo moral, con lo religioso, con lo ético, y con lo legal. Bueno, también hay discusiones en torno a si se puede o no despenalizar determinadas comercialización de
1: Sí.
0: sustancias, porque es un debate que se encuentra abierto en nuestro país. Entonces,
1: uno lo piensa desde el lugar de la cosa pública, ¿no? La cosa de todo.
0: Claro,
1: bueno, esta persona. No,
0: pero
1: Germán,
0: también con ese,
1: digo,
0: criterio,
1: ¿no?
0: Con ese criterio, por ejemplo, podemos pensar que los funcionarios no deberían consumir alcohol.
1: Uh-huh. Claro, sí, por
0: no supuesto. Deberían fumar cigarrillos.
1: O alcohol cero, ¿no?
0: Conductas adictivas. Bueno, una cosa es alcohol cero en la vía pública y al volante, otra cosa es si un funcionario público decide alcoholizarse en un asado, qué sé yo. Son, me parece que creo que hay límites que no podemos traspasar como sociedad, porque también hay un ámbito de determinación, y esto sí tiene que ver con que nuestra Constitución es una Constitución liberal, donde precisamente el artículo 19... que para mí es uno de los pilares fundamentales de nuestra Constitución, expresamente dice que las acciones privadas de los hombres no pueden ser objeto de investigación, tan solo reservadas a Dios y al foro íntimo de las personas. Así que me parece que es un tema, por lo menos, polémico. No.
1: Te dijo,
0: pero se lo dejo a los políticos.
1: Sí, claro. Te dijo Germán Díaz que iba a presentar licencia.
0: No. Germán
1: lo
0: Díaz,
1: trabajaron juntos, digamos.
0: Germán Díaz me dio instrucciones, así que efectivamente yo en el día de ayer me presenté en la comisaría de 25 de mayo, él firmó el pedido de licencia. Por supuesto que hay una imposibilidad material de poder cumplir con su función como concejal.
1: No puede venir al consejo.
0: No puede venir al consejo, no puede participar de las comisiones, no puede votar. Y también entiendo yo que supongo, ¿no?, que él no querrá ocasionarle problemas a su fuerza política, de la cual él es parte, diezmando un bloque, restándole un concejal. Entonces me parece que ese punto de vista está bien. Y él además está a la espera de qué es lo que va a pasar en estos 30 días que el juez y el fiscal deben tomarse para profundizar la investigación y ver si se alcanza la probabilidad que requiere nuestro código procesal para poder sostener un encierro precautorio, ¿no?, que es el dictado de la prisión preventiva. No quiero hablar en términos tan
1: no,
0: pero jurídicos,
1: digámosle a la gente,
0: pero
1: él queda detenido, él está detenido, estos 30
0: días. Él está detenido, la ley indica que él puede estar 15 días detenido, esos 15 días se pueden prorrogar por otros 15 días,
1: ajá,
0: si la fiscalía considera que los necesita para poder profundizar la investigación. Nosotros estamos haciendo unos ofrecimientos probatorios, algunos son muy importantes y que pueden eventualmente dar un vuelco a esta causa. Entonces, me parece que el final es abierto, estamos recién en los inicios. Él recién ahora cuenta con un defensor de confianza que pueda controlar esta causa y eventualmente proponer pruebas de alguna manera para poder debilitar las pruebas de la fiscalía. Recordemos que él toma conocimiento
1: recién
0: el sábado, cuando es allanado y es aprehendido por orden de la fiscal instructora, porque él no vino una orden de detención. Es decir, la orden que libró el juez Arrieta fue, bueno, vayan a este domicilio, allánenlo, traten de encontrar elementos que sirvan de interés para la causa, y esa es precisamente lo que el juez habilitó. La fiscal interpretó y entendió que con los elementos que habían encontrado en el domicilio resultaban suficientes para disponer la aprehensión. La aprehensión es decir, bueno, usted ahora queda a disposición de la fiscalía, va a ser alojado en una dependencia policial. El lunes lo vamos a indagar, le vamos a dar la posibilidad de que usted se defienda de los hechos que lo estamos acusando, que le estamos imputando. Y después va a decidir el fiscal si usted va a continuar o no detenido. Más o menos eso es el proceso.
1: Las últimas dos que te hago. Una tiene que ver con esto que declara Germán Díaz y que dice y que vos confirmás haber estado en un chat. Si hay otra persona que leyó ese chat, en este caso la presidenta del bloque o quienes, ellos pueden ser citados como testigos para decir, ustedes recibieron esto y dan fe de que, ¿o no?
0: Yo ayer estaba en conocimiento de la existencia de estos chats, no los tenía en mi poder, ahora sí. Esos chats todavía no han sido presentados, los vamos a estar presentando mañana seguramente en la causa. Esos chats los dirigió Germán Díaz al resto de los concejales que componen
1: su bloque.
0: Su bloque dentro del Consejo Deliberante, y creo que había tenido en forma previa una charla con Daniela Monzón, que Daniela Monzón lo reconoció públicamente que sí, que habían tenido una charla respecto de esa situación, y que en ese momento habían decidido, creo que lo dijo públicamente hoy, si mal no recuerdo,
1: sí, lo dijo en una nota.
0: Habían decidido no hacer una denuncia porque no era la manera de proceder en política que tenía
1: la libertad avanza.
0: Y porque además, entiendo yo que habrán evaluado que era la palabra de Germán contra la palabra de esa otra persona, y eso, bueno, es muy difícil, al menos respecto de estos delitos.
1: Y la última. Hace un ratito Raúl Firmapa Sánchez nos sorprendía diciendo que todo esto, o por lo menos un inicio de la posible causa o denuncias, sucedió en una reunión donde hubo funcionarios y vecinos de Obrien por ruidos en las motos, y que el propio intendente le cuenta a Raúl hace unos días que se interesó cuando unos vecinos lo increparon a Germán, lo señalaron como algo, y que él, el propio intendente, habría pedido que eso se investigue, digamos, ¿no? Se vea. ¿Eso sería el inicio? ¿Pensás que lo inició el intendente?
0: No. No sé cuándo fue esa reunión. Desconozco, no estoy en conocimiento.
1: Una reunión pública que se hizo en Obrien.
0: Claro, pero...
1: Que estaba Germán también en mayo. Bien. Dicen abril-mayo.
0: Ah, bueno.
1: Porque coinciden las fechas.
0: No, pensé que hacía hace poco.
1: No, abril-mayo dicen. Decían los periodistas acá, esto es de hoy.
0: Bien. Bien, bueno.
1: Después ves el programa y...
0: No, está bien. Él lo que refiere, lo que él en concreto dice, él, que él venía teniendo públicamente enormes diferencias con el gobierno municipal y con la comisión vecinal de la localidad de Obrien, donde él, bueno, da nombres.
1: Sí.
0: Él dice que todo está vinculado. Porque precisamente respecto de una de las personas que integra esta comisión vecinal, él tenía cosas para decir en lo que se refiere a la rendición de cuentas, porque al parecer una de estas personas
1: es
0: sería
1: proveedor
0: de la municipalidad.
1: Sí, sí, sí.
0: Entonces, él lo que enlaza toda esta situación y dice, este fue el disparador que a mí me colocó en esta situación. Entonces, desde ese lugar comienza a ejercer su acto de defensa. Yo creo que lo más importante que tiene que ver con la cuestión de la rendición de cuentas, más allá de la cuestión del intento de soborno, que es un hecho escandaloso, bochornoso, yo es la primera vez en mi vida que escucho algo así en nuestra comunidad, una comunidad... Paraguay no es tan chico, pero es una comunidad pequeña donde uno no está acostumbrado a este tipo de prácticas en la política. Después nos peleamos todos, nos decimos cosas. Yo he estado en política, ese es el juego de la política y eso no pasa nada. Pero este tipo de cosas son sumamente graves. Creo que lo más importante respecto de esta cuestión es que precisamente... lo que él intentaba con este posicionamiento desnudar es que el gobierno actual tenía una posición con relación al uso del combustible cuando gobernaba Vicente Gatica como intendente, y ahora que estaban en el gobierno seguían en la misma. O sea, como que lo que ellos habían prometido que venían a cambiar, no cambiaron absolutamente nada. Entonces, me parece que desde ese lugar, desde ese punto de vista, él termina vinculando de alguna manera toda esta cuestión, más allá de las cuestiones que, bueno, han sido públicas y que yo he referido, que él precisamente, son palabras de él, es lo que él dice.
1: Te agradecemos muchísimo, muchísimo esta amabilidad de venir a esta hora a charlar con nosotros. dejó algunos títulos más el doctor.
2: Lo que pasaba anoche en La Bisagra, programa que conduce Corina de Letieres, en la cual estuvimos cordialmente invitados también para expresar nuestra opinión. Muchísimas cosas se dicen, se hablarán y seguirán continuando hablando, pero aquí hay que destacar cosas que son muy, pero muy importantes y hay que seguir investigando. Primero, el concejal saber si realmente tiene en la acusación algo de verdad o todo es cierto y tendrá que pagar ante la justicia. Lo que me preocupa también fue la contradenuncia que hizo este concejal también con el tema del ofrecimiento de coima de 4 millones de pesos para que no se presente a una sesión para tratar la rendición de cuentas. Eso también es gravísimo, pero muy grave. Por lo tanto, hay que acomodar las cartas, barajar y tirar de nuevo, porque seguramente este tema, si lo toman los medios nacionales, también va a ser otro tema, tal cual lo hizo dar a conocer a Germán Díaz como una de las personas que con venta estuve paciente, con un montonazo de cosas más que los medios nacionales lo garrotearon. Y ahora se viene esta, ¿no? Un pedido de un ofrecimiento de dinero para que no se presente en el Consejo Deliberante a la que fue la rendición de cuentas. Eso también es un delito, y grave delito. Habrá que ver qué pasa. Mientras tanto, noto en mis colegas mucho miedo para hablar, mucho miedo para hablar. No quieren ofender ni a los de La Libertad Avanza ni al peronismo por temor a perder los 4 pesos que le tiran por mes de un lado y del otro seguramente. Me di cuenta de inmediato que no es que seamos buenos y no queremos meternos en ningún problema, no queremos meternos, hay que esperar que la justicia, eso para los boludos. La justicia tiene sus tiempos, por supuesto que nadie es culpable hasta que no se demuestre lo contrario, eso lo sabemos todos, lo sabemos de memoria, pero acá hay que poner los huevos suficientes, los ovarios suficientes para hablar como corresponde. Aquí me di cuenta que los periodistas algunos tienen miedo de hablar por temor a que se ofenda o el intendente le saquen las pautas o Daniela Monzón o quien sea de La Libertad Avanza. Lo único que sí sé que este concejal le cagó la asistencia a todos los de la Libertad Avanza, porque dentro de La Libertad Avanza hay gente que hace muchísimo por la comunidad de Bragado. Una de ellas es Daniela Monzón, por ejemplo, donando su sueldo, haciendo un montonazo de cosas solidarias, haciendo también la gente que la acompaña, trabajando con los abuelos, trabajando de un lado para otro. Le conozco la historia a todos. Esto, que si bien el concejal sabía que había habido un ofrecimiento de plata y todo lo demás, lo deberían haber denunciado. Después de ahí en más, si se puede o no comprobar, otra cosa, se tendría que haber hecho, la verdad, se tendría que haber hecho. No importa si no es el modo de actuar de La Libertad Avanza, pero creo que hubiera sido mucho más transparente, más eficaz, haber dicho, bueno, esto sucede, esta acusación de que yo vendo falopa sucede porque no acepté 4 millones de pesos para no presentarme en el Consejo Deliberante, para no tratar el tema de la rendición de cuentas. Entonces, nadie lo quiere decir, al menos los que me dio la sensación que tienen la posibilidad de ser periodistas, que están cagados hasta las patas, por temor a ofender al intendente o por temor a ofender a Daniela Monzón o a la gente de La Libertad Avanza por perder la cuota mensual o la pauta mensual de lo que le puedan llegar a dar. Yo sé muy bien y los conozco. Conozco a Sergio Barengui, esto no le debe gustar para nada lo que está pasando, y también tengo también el honor de conocer a Daniela Monzón, que esto tampoco le debe gustar para nada, porque no están haciendo política para que esto esté pasando y que hoy esté manoseado este tema. Lo rápido que se tiene que solucionar esto es ya, en forma inmediata. Mientras tanto, el Consejo Deliberante de Bragado realizó ayer la sesión en la que se aprobó la licencia por 32 días del concejal de La Libertad, Germán Díaz, involucrado en una causa judicial por presunta comercialización de estupefacientes. Va a haber alguna novedad en la tarde de hoy, estén preparándose. En su reemplazo asumió Sabrina Gulino, quien continúa en el orden de la lista de concejales electos de La Libertad Avanza del 2023. También se aprobó la creación de una comisión especial para analizar la situación. Durante el debate, el concejal Ciacio pidió incorporar la posibilidad de solicitar una declaratoria que permita plantear un eventual incumplimiento de funcionario público. Bien, aquí hay otra cosa también. El único tipo que tuvo los huevos suficientes para hablar de este tema fue el concejal Julio Ciacio, que yo no lo invité a mi programa porque no se me dio la gana o porque no tengo ganas, pero es una de las personas que felicito porque en todos los medios dio la cara y habló. Los demás no fueron, no atendieron a los medios nacionales y provinciales tal cual los mismos medios nos comentaban. Nadie quiere hablar, nadie quiere hablar. Estaban esperando a que la justicia decidiera qué hacer. Si esperamos que la justicia haga justicia, vamos a tener un tiempito bastante interesante por delante. Mientras tanto, Germán Díaz es el santo de la espada. No se le puede decir nada porque todavía está con la presunción de inocencia. ¿Por qué? Porque es así. La justicia es así. Todavía no es culpable, todavía no ha sido condenado por la justicia. Por lo tanto, tiene todo el derecho del mundo de seguir la gente pensando que tiene presunción de inocencia hasta que se demuestre lo contrario. Así que, por lo tanto, el concejal Germán Díaz seguirá tomando licencia hasta que llegue su momento de asumir, si es que lo hace. Es así de sencillo. Bien, Daniela Monzón aceptó... aceptó, no, presentó, sabíamos, nosotros un día antes sabíamos que acá iba, lo único que podía ser posible era el pedido de licencia, otra cosa no se podía hacer, no se puede sacar, no se puede destituir, no se puede hacer nada, pero pedido de licencia sí. La licencia fue concedida en el Consejo Delirante y ahora Sabrina Gulino será la que sigue en el orden de la lista de candidatos a concejales. Dicen que Gulino no tiene demasiada simpatía por la Libertad Avanza, aunque pertenece a la Libertad Avanza, pero el decir y comprobarlo es otra cosa. Veremos qué es lo que sucede. Este escenario lo cambia todo, lo político, porque el cuerpo deliberativo no solamente deberá convivir con una investigación judicial, sino también determinar un tratamiento institucional que le corresponda dar la situación de un concejal que se encuentra formalmente bajo investigación. Y fue precisamente en ese punto donde apareció uno de los planteos más relevantes de la sesión del día de ayer. No la pude ver porque estaba en el canal. El concejal del Frente Renovador, Julio Seacio, solicitó que dentro de las herramientas que pueda utilizar la comisión especial, que así se armó, se incorpore la posibilidad de solicitar una declaratoria para plantear un eventual incumplimiento de funcionario público. Así que veremos. La diferencia no es menor. La justicia deberá determinar si existe o no responsabilidad penal en el proceso. Díaz tendrá todas las garantías correspondientes para ejercer su defensa como corresponde y la está haciendo el doctor Rafael Acuña, que, ojo, es uno de los abogados con mayor conocimiento, en este caso es un abogado penalista y sabe muy bien lo que está haciendo, no es ningún tonto, no es ningún nene de pecho, sabe muy bien lo que debe hacer y lo que debe responder. El Consejo Delirante, en cambio, debe analizar una cuestión de naturaleza política e institucional que conduzca a adoptarse frente a la situación de uno de los integrantes y hasta dónde llegan las obligaciones de un funcionario público. Veremos qué es lo que sucede. Lo que sí me gustaría que se aclare es ¿qué pasó? Si es que realmente es proveedor de drogas este hombre, y también que se aclare quién fue el que le hizo un pedido de que no se presente al Consejo Delirante a declarar sobre la rendición de cuentas ofreciéndole 4 millones de pesos. ¿Quién fue el autor de ese pedido? ¿Quién fue el promotor de querer coimear a un concejal para que no se presente al Consejo Deliberante? Así que la balanza está 50 y 50 en lo que se refiere a acciones que no están compatibles con lo que está haciendo cada uno en el Consejo Deliberante. Deben cuidarnos, deben defendernos, deben estar haciendo todo por un pueblo. Pero ahora tenemos a un concejal con el tema de la falopa y tenemos un pedido de coima que se le ofrece a un tipo que no se presente 4 millones de pesos y que en este momento no creo que iba a comprar mucho tampoco el hombre, ¿no? Pero bueno, en definitiva, vamos a esperar que la justicia hable. Lo que sí lamento es que dentro de todo este despelote hay muy buena gente del lado de la victoria, en este caso, perdón, de la Libertad Avanza y del otro lado del peronismo. Hay buena gente de un lado y del otro, pero también tienen que acomodar esta suciedad. ¿Quién fue el causante de poner, si es que se puede comprobar, 4 millones de pesos arriba de la mesa al concejal que está detenido para que no se presente a declarar? Y dice que a partir de ahí, al no presentarse, se armó este pelote, que se acomode. Y también queremos saber si Díaz realmente es o no proveedor de falopa en la zona. Señoras, señores, es un despelote bastante interesante, pero lo tienen que acomodar. En el medio estamos nosotros, y yo estoy muy seguro que ni al intendente de la ciudad de Bragado, Sergio Barenghi, ni a la responsable y presidenta del honorable bloque de La Libertad Avanza le pueda agradar lo que está pasando. Lamentablemente, los conozco, sé que quieren trabajar por el bien de la comunidad, pero esto lo único que está haciendo en este momento es lastimándolos a todos, de un lado y del otro. Apúrense a acomodar, porque nosotros, los comunes, no tenemos tiempo de acomodar estas cosas porque tenemos más urgencias, más necesidades que tenemos que solucionar rápidamente. Será hasta mañana, si Dios así lo permite. Gracias.
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0: estás, Elena?
1: Bastante bien. ¿Llevas mucho tiempo esperándome?
0: Un poco, pero te quiero mucho, mi amor.
1: Sí, pero por favor, apúrate que pueden vernos.
0: Bueno, pero ¿hasta cuándo vamos a seguir ocultando lo nuestro? Es que no te das cuenta.

0: Argos, comenzaste vos a cantar, a expresar lo que sentías. ¿Y qué tipo de canciones cantabas? ¿Bien infantil o ya te gustaba otro tipo de música?
1: No, otro tipo de música. Folclore. Empecé cantando una canción de Teresa Parodi.
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En aquel patio de la infancia maternal y primitivo, crecimos, quizás sin saberlo, al ritmo de los hermanos Sábalos.

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Fontana Rosa, 19 de diciembre de 1971. Ya sé, hay quienes dicen que somos, no sé, que fuimos terribles por lo que hicimos con el viejo Casale. Nunca falta gente así, pero ahora es fácil decirlo. Había que estar esos días en Rosario para entender el fato, mi viejo. Ahora habla cualquiera, yo no sé si vos te acordás lo que era Rosario en esos días. Te digo esos días, desde semanas antes ya se venía hablando del partido. Y la ciudad era una caldera. Porque eso era lo que era la ciudad, una caldera. Claro, ahora hablan estos turros diciendo, vos lo veías por la calle gritando, saltando, festejando. Y ahora vienen y dicen, si vos vieras lo que hicieron estos muchachos con el viejo Casal. No se hablaba de otra cosa en los boliches, en la calle, en cualquier parte. Saltaban chispas, te aseguro. Y la cosa arrancó con el pato de las cábalas, mejor dicho, de los maleficios. Hay que entender que no era un partido cualquiera, hermano. Era una final, porque si bien era una semifinal, el que ganaba después venía a jugar a Rosario. Y le ganaba a cualquiera, fuera Central, Newell, cualquiera. Acá le hacía la fiesta a cualquiera. Y cómo estaban los de Newell, se corrían una fija, hermano. Yo pienso que pensaban que nos iban a golear. Pero la verdad es que tenían con la mano en el corazón un equipazo de padre y señor mío. Hay que reconocerlo, porque te abrochaban bien abrochado. Estaba Sanabria, Marito Sanabria, el mono Berti, qué jugador, Dios querido, el mor, Silva, el que era de Lanús, el albañil, Montes, el 5, el que jugaba tan bien, Crico Montes, Canción Montes, Cucurucho Santa María, era un equipazo. Hay que reconocer que la lepra se corría una fica. ¿Sabes cuánta gente iba a verlos? Estaban enloquecidos. Entonces hay partidos que vos tenés que recurrir a cualquier cosa, porque si no, te nacen, qué sé yo, 1500 pibes vestidos de rojo y de negro. Les ponen de nombre Alfredo Domingo, Mario Nicasio. Con los muchachos enganchamos con la cuestión de las brujerías, de la ruda macho, de enterrar un sapo detrás del arco de Fenoy, mirá qué arquero tenían, Fenoy, de tirar sal en la puerta de los jugadores de Newell's, y todas esas cosas que siempre se habla, por supuesto que todas las brujas del barrio ya estaban laburando en la cosa. Había muñecos con camiseta de Newell clavados con alfileres, maldiciones pedidas por teléfono, y hasta mi vieja, pobre, que no mancha mucho del asunto, tenía un pañuelo atado de hacía como 10 días de eso de Pilato, Pilato, si no ganas Central en River no te desato. Después la vieja decía que habíamos ganado por ella. Pobre vieja, si hubiera sabido lo del viejo Casale, pero yo le decía que sí, para no desilusionarla a la vieja. Bueno, todo el fato de la ruda macho y el sapo atrás del arco, qué sé yo, son cosas muy generales. Y además el partido se jugaba en el Monumental y no te vas a meter en la pista olímpica a enterrar un sapo porque vas en cana con 30 cadenas y no te saca ni Dios después, hermano. Entonces me acuerdo que con los muchachos empezamos con la cosa de las cábalas personales. Me acuerdo que estábamos en el boliche de Pedro y veníamos hablando de eso. Entonces, por ejemplo, resolvimos que a Buenos Aires íbamos a ir en el auto del Dani, porque era el auto con el que habíamos ido una vez a La Plata en un partido contra Estudiantes y habíamos ganado 2-0. Yo iba a llevar, por supuesto, el gorrito cábala que todos me controlaban. Che, traes el gorro, ese no falla nunca, es milagroso. El Coqui iba a ir con el reloj cambiado de lugar, o sea, en la muñeca derecha y no en la izquierda, porque en un partido de Morondanga contra no sé quién se lo había cambiado en el medio tiempo. Íbamos perdiendo y con eso empatamos. O sea que todo el mundo repasó todas las cábalas posibles para ir bien de bien y no dejar ningún detalle suelto. Te digo más, estuvimos como media hora discutiendo cómo miércoles estábamos parados en la tribuna en el partido contra Argentinos Juniors para pararnos de la misma manera contra la lepra. Sí, el insoportable de Michi decía que él había estado detrás del valija y el Miguelito porfiaba que el que había estado detrás del valija era él. Mirá vos. Hasta eso estudiamos antes del partido, para que veas cómo venía la mano en esos días. Y el miedo te lleva a hacer cualquier cosa, como lo que hicimos con el viejo Casale. El viejo Casale. El viejo Casale, el viejo del cabezón Casale, un pibe que siempre venía al boliche y que durante años vino a la cancha con nosotros, pero que para ese entonces se ha ido a vivir al norte, a Salta, creo. Lo vi hace poco que estaba de paso por acá y ahí fue que en un cumpleaños del viejo, de la vieja, nos acordamos que estaban todos hablando. Una vez en eso se hizo un silencio y se escucha la voz del viejo Casale que dice, escúcheme, yo nunca que fui a la cancha lo vi perder a Central contra Newell's. Y ahí nos enamoramos de ese hombre.
que era increíble, pero ¿cómo podía ser que este hombre, que era un fanático de Central, él iba siempre? Pero se había dado, empezó a explicar, qué sé yo, una serie de casualidades que hicieron, que en un montón de partidos con Newell's, que Newell's no había ganado, que él no pudiera ir por un montón de causas que me acuerdo y no me acuerdo. Que estaba de viaje por Misiones, el viejo era comisionista, que ese día se había torcido un tobillo y no podía caminar, que estaba engripado, que le dolía la cabeza. No sé, la cosa que el viejo nunca le había tocado ver un partido en el que Newell's nos ganara. Era un privilegiado del el destino el viejo, y un talismán además, porque así como hay tipos que vos no lo podés nombrar, este era Gardel. Este viejo tenía que estar en el Monumental, dijimos. No puede ser de otra manera, tiene que estar, y claro, va a estar. Si es canalla a muerte, y es una cita de honor, 19 de diciembre. Pero nos agarró como la duda, ¿viste? Porque nosotros no era que lo veíamos todos los días al viejo, te digo más. Desde que el cabezón se había ido a vivir al norte a laburar, al viejo de él no lo habíamos vuelto a ver ni en la cancha, ni en la calle, ni en ninguna parte. Además, el viejo estaba bastante veterano. Debía tener como 80 pirulos por ese entonces. Va, en realidad 80 no, pero 65, 68 los tenía por abajo de las patas. Entonces, con el valija, el Colorado y el Miguelito decimos, vamos a la casa del viejo a asegurarnos que va. Y si no va, lo llevamos atado. Porque también podía ser que el viejo no fuera porque no tuviera guita, qué sé yo. Nosotros ya habíamos pensado en hacer una rifa a beneficio, una kermés, cualquier cosa. El viejo tenía que ir, era una bandera, un cheque al portador. La cuestión es que vamos a la casa y a que no sabés con qué nos sale el viejo. Que andaba mal del bobo y que el médico le había prohibido terminantemente ir a la cancha. Mirá vos, no sale con eso. Que no, que había tenido un infarto en no sé qué partido de morondanga después que una pelota pegó en el palo del arco de Central y que estuvo muerto como media hora. Y lo habían salvado entre los muchachos con respiración artificial y masajes en el cuore. Que no se fue al otro barrio de casualidad. Y que le había quedado tal miedo que no había vuelto a ir a la cancha desde hacía ya, mirá lo que te digo, 2 años. Hacía 2 años que no iba a la cancha ese viejo. Y no era solo que él no quería, sino que el médico y por supuesto la familia le tenían terminantemente prohibido ir. No sé si no le prohibían escuchar los partidos por radio. Mirá dónde estaba ese hombre. No sé si no le prohibían, porque parece que vos al viejo le hacías en la cara y el viejo se iba al otro barrio. Partía. ¿Te imaginás nosotros la desesperación? Porque eso era como un anuncio del infierno. Como un presagio funesto. Era como decirnos, nos meten 4 en Buenos Aires. Entonces empezamos a hacerle la croqueta al viejo, a convencerlo, a decirle, pero escúcheme, don Casale, tiene que estar, es una cita de honor, ¿qué va a estar mal usted del cuore? Si se lo ve 0 kilómetro. Vamos, don Casale, si está con todo, el viejo nada, en la suya, que no y que no. Le decíamos que el partido iba a ser una joda, que Newell tenía un equipo de morondanga, que a los 15 minutos íbamos a estar 3-0 arriba, que el partido era una mera formalidad. Le llegamos a decir que el gobierno había decidido que tenía que ganar Central para hacer feliz a mayor cantidad de gente. Mirá la cantidad de locuras que le dijimos para convencerlo, pero el viejo nada, una piedra. Para colmo ya habían empezado a rondar la mujer del viejo, la madre del cabezón y una hermana del cabezón, que querían saber qué queríamos decirle nosotros al viejo en esa reunión, entre los barras de Central y el pobre viejo Casale. En resumen, el viejo nos dijo que no, que ni loco. Mirá lo que nos dijo, acá nos mató. Que ni siquiera sabía si iba a poder resistir la tensión de saber que se jugaba el partido aún sin escucharlo. Muertos estamos. Nos dijo más. Ese día, bien temprano, antes que empiecen a pasar los camiones y los ómnibus con la gente yendo para Buenos Aires, me voy a la quinta de un hermano mío que vive en Villa Diego. No quería escuchar ni los bocinazos, el viejo. Me voy tempranito a lo de mi hermano, que a mi hermano no le importa nada el fútbol. Me paso el día ahí sin escuchar radio ni nada, porque el viejo decía una cosa y tenía razón. Si se quedaba en la casa, en Rosario, por más que se encerrara en un ropero, algo iba a oír. El sonido de la radio es líquido, se filtra, algún grito, algún gol, alguna cosa, y voy y se quedaba seco en el lugar, mirá vos. Así que se iba a radicar a la quinta de ese hermano que tenía para borrarse del asunto. Salimos de ahí hechos pomada, con nuestro velorio portátil, porque veíamos que la cosa venía muy mal. Casi era un dato seguro como para decir que éramos boleta. Para colmo, el valija no era la única desgracia que no venía el viejo Casale a la cancha de River. El valija, cuando salimos de la casa del viejo, muertos, empezó a gritar, pará, pará, ¿sabes qué pasó anoche? ¿Qué? Que vino la tía del campo, que vino el día que San Lorenzo lo ganó. La tía le había venido el día antes, presagio funesto el de la tía, ¿sabes lo que es la tía? Te para todo, ¿eh? Fue cuando decidimos lo del secuestro.
Nos fuimos al boliche, esa noche lo charlamos seriamente. El Dani tenía, decía, no, es una barbaridad, se nos va a morir este viejo, pero no le dimos bola porque el Dani es muy miedoso. Nosotros estábamos bien decididos, te voy a decir algo, más que nada por una cosa que dijo el valija. El viejo estaba 10 puntos, había tenido un infarto, es verdad. Hay miles de tipos que han tenido un infarto y vos lo ves caminando tranquilamente por la yeque y sin hacer tanto barullo como este viejo. Con eso de meterse adentro de un ropero, no ir a la cancha o dejar que te rigoree la familia como la esposa y la hermana del cabezón. Por otra parte, vos sabés, los médicos son unos guachos. Sí, se ve que lo querían hacer durar mil años a este hombre. Sacarle guita, hacerle experimento, chuparle la sangre. Y además, como decía Miguelito, eso era cierto. Vos lo veías al viejo, estaba fenómeno. Con casi 60 años. No te digo, parecía un pibe. Sí, caminaba, hablaba, se sentaba, se paraba, se movía. No te digo que tomó mucho alcohol, pero algo, una medida de Sinsanito tomó. La cosa es que el Miguelito elaboró una teoría que me parece perfecta. No, nada descabellada, como dicen algunos. El viejo era un vivo del año cero, un turrazo que especulaba con el fato del bobo para pasarla bien y no laburarla nunca más en la vida de Dios. Con el verso del bobo no ponía el lomo, lo atendían a cuerpo de rey, a Carolina de Mónaco el viejo. Entonces, ¿qué dijimos? Nos reunimos y dijimos, le tenemos que armar a este hombre un colectivo. Que vaya para Villa Diego, que queda la salida de Buenos Aires, porque si no estábamos fritos. Escuchá que esto ni los Tupamaros lo hicieron, ¿eh? Escuchá los detalles. Averiguamos qué ómnibus iba a Villa Diego, donde tenía la quinta el hermano del viejo Casale. Era el 305, y ahí se acordó el valija que el Rulo manejaba alguna vez 305 y los tenía, eran de él. Los fuimos a ver al Rulo, que por supuesto, cuando le dijimos, vas a la cancha de Río, dijo, por supuesto. Le contamos los entretelones del asunto. No te juro. El Rulo es un fan amigo de Central, no falla nunca. Tiene un par de ómnibus 305, está muy bien el Rulo. En esa época tenía un par de coches de esa línea. Y fue una suerte así de grande, porque si no teníamos que conseguir otro coche, cambiarle el color, pintarlo, qué sé yo, ponerle el número, un laburo bárbaro. Pero con el Rulo tenía dos 305 y con uno de esos ya tenía pensado pirarse para el Monumental el día del partido, y más bien que se llevaba como mil monos que también iban para allá. Lo sacaba de servicio y chau. Entonces el Rulo con los monos arriba tenía que estar con el ómnibus preparado, el motor en marcha. El Miguelito ya se ponía de guardia tempranito tomando un café justo en un boliche de ahí cerca de donde se veía la puerta de la casa del viejo Casale. Creo que a las 5 de la mañana, no más de la matina, ya estaba el Miguelito apostado en el boliche haciéndose el idiota y junando para la casa del viejo. Escuchá, porque te lo digo de nuevo, ni los Tupamar hubiesen hecho un operativo como ese, hermano. Fue una maravilla. Apenas vio que salía el viejo con una canastita donde seguro se llevaba algún matambre casero, pobre viejo. El Miguelito cazó una vespa que tenía en ese entonces, dio vuelta a la manzana y nos avisó. Cargó la moto en el ómnibus en la parte de atrás, detrás de los últimos asientos, y nos pusimos en marcha. Ya le habíamos dicho a tres o cuatro de los pibes que hacen más lío de la barra que se hicieran bien los sotas, que no dijeran ni media palabra y se hicieran los que apolillaban. Claro, era temprano, como que venían del boliche. El lío había sido guardar y esconder todas las banderas, las cornetas, las bolsas con papelito, los termos. Uno de los muchachos, escuchá, llevaba una bandera que medía 52 metros, loco, media cuadra de bandera que tapaba todo, decía Empalme Granero presente. Tuvimos que meterla debajo del asiento para que el viejardo no la bichara. La cosa es que el viejo subió medio dormido, se sentó en uno de los asientos de adelante que ya habíamos dejado libre a propósito para que no viera mucho del ómnibus y no nos reconociera. El Rulo Mastroianni, qué actor. Oh. Le cobró boleto todo, tenía boleto, ticket, moneda, todo. Nadie se hablaba como si no nos conociéramos. Y como el ómnibus iba haciendo el recorrido normal, el viejo iba lo más piola mirando por la ventanilla. La cuestión es que llegamos a Villa Diego y el viejo tranquilo. Cada tanto, cuando nos pasaba algún auto con banderas en el techo tocando bocina, el viejo miraba a los que tenía cerca y movía la cabeza como diciendo, mirá vos, se ve que tenía unas ganas de hablar, pero nadie quería darle bola para no pisarse. Así que nos hacíamos todos los dormidos. Cuando llegamos a Villa Diego, ahí el viejo se levanta y le dice al Rulo, en la esquina, jefe, por favor. Y yo dije, acá, chao. No sé qué le dijo el Rulo. No, maestro, acá no se puede parar. Estuvo bárbaro. Está cerrado el tráfico, sigo un poquito más adelante y lo dejo. Y el viejo se la comió, pero se quedó paradito al lado de la puerta. Al rato, de nuevo el viejo, en la esquina, jefe. Cuando vio que el Rulo aceleró porque no iba a parar nunca, empezó a los gritos. ¡Eh!
Y ahí el Rulo nos miró porque se le habían acabado los versos. Y ahí, hermano, vos no sabés lo que fue eso. Fue como si nos hubiésemos puesto todos de acuerdo. Te juro que ni siquiera lo habíamos hablado. Y empezaron los muchachos a desplegar la bandera y a gritar: ¡Soy canalla! ¡Soy canalla! Por las ventanas. El viejo, la cara que puso. Pará, vuelvo al viejo, porque acá nosotros dijimos: este es un momento crucial. Acá el corazón del viejo se hace bosta o sale para adelante y vive bien. Hay momentos en la vida en que se define todo. El viejo miraba para atrás, todos los monos que saltaban y cantaban, y no lo podía creer. Se volvió a sentar y creo que hasta San Nicolás no volvió a articular palabra. El rábano, el hijo de la Nancy, se había ofrecido a hacerle respiración boca a boca, llegado el caso, que era algo a lo que todos, mal que mal, le habíamos esquivado el bulto, porque, qué sé yo, te da un poco de asco, además con un viejo. Pero mirá, te la hago corta. Cuando el viejo vio que ya no había arreglo, que no había posibilidad que lo dejáramos bajar, se entregó. Primero nos dijo de todo. Nos acercaba y nos dijo que éramos unos irresponsables asesinos, que no teníamos conciencia, que era una vergüenza, qué sé yo, todo lo que nos dijo. Pero después, cuando nosotros le dijimos que él estaba perfecto, que estaba hecho un toro, que si se había bancado la sorpresa del ómnibus, quería decir que ese cuore se podía bancar cualquier cosa, y ahí empezó a tranquilizarse. El Colorado llegó a decirle que todo era una maniobra nuestra para demostrarle que él estaba perfectamente sano y que incluso el médico de él, del viejo, estaba implicado en la cosa. Mira lo que le dijo el Colorado. Mira, hermano, créeme, porque es la pura verdad. Mucho antes de entrar a Buenos Aires, ese viejo era el más feliz de los mortales. Te digo, el viejo cantaba, chupaba mate, comía factura, gritaba por la ventana, la cancha se bajó envuelto en una bandera. No habían linchado un tipo más feliz que él. Vino con nosotros a la POCU y se bancó toda la espera del partido. Estaba verde, eso sí. Había momentos en que vos parecía que lo pinchabas con un alfiler y reventaba como un sapo, porque yo lo relojeaba cada momento. Y después del gol de Poi, ¡uy! La pelota que se la lleva Aymar, se la da el Negro González, centro, palomita de Poi, gol de central. Los abrazos, los desmayos, los gritos. Yo fui bajando las escaleras en el Monumental y miro para el lado del viejo y lo veo. Yo lo encontraba, abrazado a un grandote musculosa, casi trepado arriba del grandote, gritando el gol y llorando. Y ahí dije: si este no se murió aquí, no se muere más. Este hombre es inmortal. Después no me acordé más del viejo, porque lo que alambramos, porque se pusieron furiosos y querían empatar y nos metían tres, y nos empataban porque jugaban que daba gusto, y empezó Cucurucho Santa María a desbordar. No sabés lo que sufríamos, no parábamos a nadie. El único que se destacaba era el flaco Menuti, el arquero, que lo quería besar. En un momento desborda Cucurucho, viene el centro y Manolo Silva cabecea de pica al suelo, y ya lo vimos todo adentro, hermano, que era para ir en procesión y besarlo a ese Menuti, que con la uña se la sacó al córner. ¡Qué pelota le sacó a Silva! Ahí nos infartamos todo. Faltaban 5 minutos y si nos empataban, te repito, éramos boleta en el suplementario. Nos meten 4. Me acuerdo que miro para atrás y lo veo al viejo. Blanco, pálido, con los ojos desencajados. Pobrecito, pero vivo todavía. ¡Pará! Y ahora me gustaría que me vengan a contestar todos esos que ahora dicen que lo que hicimos con el viejo Casal ese día. Me gustaría que alguno de esos turros me contestara si alguno de ellos lo vio como lo vi yo al viejo Casal cuando Iturralde dio por terminado el partido, hermano. Que alguien me diga si de pura casualidad lo vio el viejo Casal como lo vi yo cuando el referí dio por terminado el partido y la cancha era un infierno que no se puede describir y le habíamos ganado a Newell's. Te digo que me gustaría que alguien me diga si alguien lo vio al viejo Casale como lo vi yo, la cara de felicidad de ese viejo, una postal de la felicidad, la locura de alegría en la cara de ese viejo. Que alguien me diga si lo vio llorar abrazado a todos como lo vi llorar yo a ese viejo. Te puedo asegurar que ese día fue el día más feliz en la vida del viejo Casale, pero lejos el día más feliz de su vida. Te juro que la alegría que tenía ese viejo era impresionante. Y cuando lo vi caerse al suelo como fulminado por un rayo, porque quedó seco el pobre viejo, un poco que todos pensamos, ¿qué te importa? ¿Qué más quería que morir así ese hombre? Es la manera de morir para un canalla. ¿Cuánto iba a vivir? ¿Para vivir 2 o 3 rasposos años más? Así como estaba viviendo, adentro de un ropero basureado por la esposa y toda la familia. Más vale morirse así, hermano. Se murió saltando, feliz, al aire libre, abrazado a los muchachos, al sol, con la alegría de haberle ganado a Newell's por el resto de los siglos. Así se tenía que morir. Yo te juro, me lo puse a pensar, hasta lo envidio, te juro, lo envidio. Si mañana baja el maestro de la eternidad y me dice: ¿usted qué muerte elige, la del viejo Casale? ¿Sí? Porque si uno pudiera elegir la manera de morir, yo elijo esa, hermano. Yo elijo esta.

vez más extraordinario cuento de Roberto Fontana Rosa, 19 de diciembre del 71, la historia del viejo Casale.

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vives y vives soñando, y en tu mente hay torrente de sol. 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

El abuelo un día cuando era muy joven, allá en su Galicia, miró el horizonte y pensó que otra senda tal vez existía. Y el viento del norte, que era un viejo amigo, le habló de su prisa. Le mostró sus manos, que mansas y fuertes estaban vacías.

cuando el viejo barco lo alejó de España. Y el abuelo un día subió la carreta de subir la vida. Empuñó el arado, abonó la tierra y el tiempo corría. Y luchó sereno por plantar el árbol que tanto quería. Y el abuelo un día lloró bajo el árbol que al fin florecía. Lloró de alegría cuando

nuestro abuelo un día cuando era muy viejo, allende Galicia, me tomó la mano y yo me di cuenta que ya se moría. Entonces me dijo con muy pocas fuerzas y con menos prisa, prométeme, hijo,

Ya ves, esposa mía, nuevamente estoy aquí. Es que, ¿sabes? Anoche hablé con Dios y Él me hizo comprender tantas cosas. Comprender, por ejemplo, el tremendo error que estuvimos a punto de cometer. Me habló de la inmensa soledad de nuestro hogar cuando no estuviéramos juntos. Me habló de nuestros hijos, de nuestro amor, y me habló de ti. No murió lo que tanto fue mí, ni siento el hastío cubriendo mi piel. Se

¿Por qué tuvo que ser? ¿Por qué me enamoré de tu sonrisa? ¿Por qué te tengo aquí a mi lado y no puedo decirte que te quiero? Y marzo es primavera cuando tengo tu piel entre mis manos. Te busco la mirada preguntando y tus ojos se van. Pero será mejor así, no digas nada. Dice más la palabra si es callada. Y es honda la mirada de la ausencia. Será mejor así.

0: cuando la tormenta pase y se amansen los caminos y seamos sobrevivientes de un naufragio colectivo, con el corazón lloroso y el destino bendecido, nos sentiremos dichosos tan solo por estar vivos. Y le daremos un abrazo al primer desconocido y alabaremos la suerte de conservar al amigo. Y entonces recordaremos todo aquello que perdimos. De una vez aprenderemos todo lo que no aprendimos. Y no tendremos envidia, pues todos habrán sufrido. Y no tendremos desidia, estaremos más compasivos. Valdrá más lo que es de todos que lo jamás conseguido. Seremos más generosos y mucho más comprometidos. Entenderemos lo frágil que significa estar vivos. Sudaremos empatía por quien está y por quien se ha ido. Extrañaremos al viejo que pedía un peso en el mercado, que no supimos su nombre y siempre estuvo a tu lado. Y quizás el viejo pobre era tu Dios disfrazado. Nunca preguntaste su nombre porque estabas apurado. Y todo será un milagro y todo será un legado. Y se respetará la vida que hemos ganado. Cuando la tormenta pase, te pido, Dios apenado, que nos devuelvas mejores como nos habías soñado.
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2: Es la hora 19, 6 minutos. La temperatura, 13 grados. La humedad, 65%.

Adrián, hace ya un tiempo, se ha hecho muy amigo de mi pequeño hijo. Y mi niño lo quiere, lo respeta, lo admira. Claro, es que Adrián sabe mucho de esto de jugar.

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peor de los delitos. Y aunque creas inadmisible o te niegues a admitir que un hombre pueda sufrir por un amor imposible, pero se hace irresistible soportar esta pasión por la sencilla razón que yo me entregué a adorarte o que no pude cerrarte las puertas del corazón.

tal vez. Y por más que te mostré a mi amor indiferente, se me hace que vagamente en el fondo me querés. Y como prueba de amor, te digo sinceramente que viviré solamente por dar vida a este dolor. Cuando frente a un payador haga una improvisación, estando en mi corazón tu figura esbelta y bella, serás en mi mente estrella que alumbre mi inspiración. Y con mi alma dolorida, resignado y con paciencia,

preso de un hondo quebranto, sumió sus ojos en llanto y con infante emoción quitó de la jaula al preso, posó con su boca un beso sobre el rosado plumaje y en su mano temblorosa quedó dormida una rosa que tenía corazón.

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